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0: Son las 7:59.
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0: Son las 8:00.
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5: Comenzamos con una importante novedad judicial. El Tribunal Supremo avala el reglamento de la ley de extranjería, pero pide algunas modificaciones, Isabel Jiménez.
6: Es la respuesta del Supremo a las impugnaciones de asociaciones que trabajan con migrantes. Lo que tiene que ver con la infancia, se consolida su protección.

0: En virtud del interés superior del menor, se eliminan restricciones a las autorizaciones de residencia que afectaban a menores por el hecho de estar casado. También refuerza la atención a la infancia no acompañada y declara ilegal una previsión que suavizaba la obligación de las administraciones de atender a estos menores. Es una obligación legal incondicionada, subraya el Supremo. También tumba la denegación automática de residencia en caso de que afectara a una persona con antecedentes penales y obliga a la administración a hacer una valoración individualizada en ciertos casos. También permite a las empresas de trabajo temporal participar en la contratación de personas extranjeras para actividades de temporada y sí que valida uno de los aspectos más polémicos de la norma. El tiempo transcurrido en España como solicitante de asilo no computará para pedir el arraigo.
1: Y ahora lo más inmediato nos lleva a Almería, en el puesto de mando avanzado del incendio de los Gallardos, el más trágico de la historia reciente de Andalucía. 13 muertos, 10 desaparecidos. El presidente del gobierno acaba de llegar allí y se reúne con los equipos que han trabajado en la lucha contra las llamas, Javier Jiménez.
2: Sí, Pedro Sánchez va a visitar las zonas afectadas y después se espera que haga una declaración institucional. Allí ha saludado ya a representantes de los efectivos que han luchado contra las llamas. 500 personas han trabajado durante estos 3 días en este incendio que ya está estabilizado y que ha permitido la vuelta de los vecinos desalojados. Y aunque lo peor para ellos ha pasado, los sentimientos son múltiples.
3: Estábamos deseando de volver.
4: La casa es la casa y teníamos los animales y todo y teníamos que volver.
5: No muy contento porque la vecina de al lado, yo salí por patas y la vecina de al lado es una de las que está más graves.
6: Mucho estrés, mucho nervio, mucho susto.
2: El fuego ha devorado 7.000 hectáreas, pero sigue sin estar controlado y mucho menos extinguido. En estos momentos se sigue tratando de avanzar en la identificación de los cadáveres y la buena noticia es que en las batidas no se han encontrado nuevos cuerpos.
1: En Francia también luchan contra las llamas. Los bomberos intentan controlar un incendio forestal en el sureste del país. El fuego ha arrasado ya 800 hectáreas en el bosque de Fontainebleau. Corresponsal Antonio Delgado.
7: El fuego prendió ayer en una decena de focos. El ministro del Interior francés sospecha que puede tener un origen voluntario. Medio millar de bomberos combaten a esta hora las llamas. El ministro Núñez confía en que el incendio pueda ser perimetrado a lo largo de la jornada. Hasta ahora ha recorrido unas 800 hectáreas, un 5% de la superficie total de ese bosque. El fuego llama la atención por su intensidad, poco habitual hasta ahora en un enclave tan al norte, a unos 60 kilómetros de París. Y es que el de Fontainebleau es además un bosque emblemático ligado a la historia de la monarquía y del arte franceses, un paisaje habitual en la pintura del 19.
1: Aquí en España, dos asuntos de los tribunales. El primero sobre Begoña Gómez. La Audiencia Provincial de Madrid estudia ya los recursos presentados por la defensa de la mujer del presidente del gobierno contra la decisión del juez Peinado de que sea juzgada por un juzgado jurado popular. En Radio Nacional, el ministro de Justicia, Félix Bolaños, pide respeto a las decisiones judiciales, aunque considera que algunas son cuestionables.
8: Y creo que es el momento de que tengamos extrema prudencia hasta que la Audiencia Provincial se pronuncie. Pero sin duda que es una instrucción que con argumentos jurídicos se puede calificar como una instrucción verdaderamente anómala.
1: Y pendientes también de la decisión del Tribunal de Justicia de la Unión Europea, que el próximo jueves se va a pronunciar sobre la ley de amnistía y si se ajusta a la normativa comunitaria. El presidente catalán, Salvador Illa, espera que su resolución sea clara y que se aplique con rapidez. Lo ha dicho en los desayunos de Radio Televisión Española y de la Agencia EFE.
9: Pero yo tengo pocas dudas, creo que la ley es clara en lo que quiere y tiene la mayoría que tuvo en el Congreso de los Diputados y ha recibido ya más de 20 sentencias a favor del Tribunal Constitucional, que algunos todavía dudan y plantean. Bueno, pues espero que sea una sentencia clara y sobre todo que se aplique con diligencia.
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11: Buenos días, hoy es lunes 13 de julio.
12: Y estas son las noticias más importantes ahora. Más infectados en la ciudad de Nueva York. Crece el número de contagios por legionelosis en Manhattan, en el Upper East Side. El Museo Guggenheim es uno de los puntos de este foco de la bacteria. Les diremos los puntos de contagio.
11: Liberan a Mariachi detenido por ICE.
13: Más que todo le doy gracias a Dios. Yo confié en él durante el tiempo que estuve ahí.
11: Herbert Gómez estuvo más de 2 semanas en un centro de Texas, pero lograron ponerlo en libertad. Explicamos cómo fue que lo consiguieron y qué sigue para él, que está en trámite de residencia por matrimonio.
12: Baja el precio de la gasolina. Está 70 centavos más barata que en el peor momento de la guerra contra Irán. Esta mañana vamos a revisar los precios, pero también les contaremos que los economistas creen que no seguirá bajando en los próximos días. Es porque esta misma noche hubo nuevos ataques entre los dos países en guerra.
11: Y también esta mañana más noticias de nuestras ciudades. Choca contra una cafetería. En Nueva York hay varios heridos por este accidente provocado por 2 autos. Uno de ellos iba en sentido contrario.
12: Calor récord.
14: Sí, ahora el calor se ensaña con la porción norte del país. Localidades, para que tenga una idea, que nunca antes han alcanzado temperaturas en los 105 grados. Esto estará ocurriendo hoy. Les tengo el pronóstico del tiempo. Peligroso por demás. En breve, pendientes.
11: ¿Un mundial con más equipos? Primero eran 32 selecciones, ahora son 48 y en el futuro FIFA quiere 30% más. Les contamos cuántos equipos quieren incluir en total en los próximos mundiales y qué están considerando para que suceda.
12: Alistando la primera semifinal, veremos cómo en el estadio de Dallas ultiman así los preparativos para que Francia y España se enfrenten mañana. Los franceses creen que llegan como favoritos, pero Lamine Yamal, la estrella española, dice que no les tienen miedo.
11: La almohada ideal para dormir bien y que el descanso y la recuperación sean óptimos. Hablamos con un especialista en sueño que explica qué tipo debemos elegir dependiendo de cómo dormimos.
12: En Noticias Telemundo ahora. ¿Cómo están? Mucha energía, bastante café y también sonrisas para arrancar bien esta semana. Soy Damián Bonmatí.
11: Y Claudia de la Fuente por aquí. Buenos días, muy buenos días. Feliz arranque de semana. Que el lunes sea sinónimo de cosas buenas para ustedes y ojalá que hayan dormido bien. Si no, quédense para ese segmento al final. Vamos a comenzar en Nueva York porque hay alerta, ya que han subido los casos por el brote de legionelosis en el área de Manhattan. Hablamos de al menos 56 personas infectadas, decenas de hospitalizaciones también.
12: Es una neumonía grave causada por una bacteria, así que las autoridades están tratando de frenar esos contagios. Y Jaime Bell de Telemundo Nueva York nos cuenta cómo.
15: Desde inicios de julio, el número de personas infectadas con la bacteria del legionario continúa en aumento, al igual que las hospitalizaciones en el Upper East Side de Manhattan, un brote al que las autoridades sanitarias ya han hecho frente.
16: La situación se está poniendo caótica, se está expandiendo la situación. So, tenemos que estar alerta, tenemos que tener la información.
15: Es el sentir de Diógenes al saber que en total 3 códigos postales en el Upper East Side se han visto afectados y las autoridades sanitarias revelaron la lista completa de 31 edificios donde encontraron la bacteria, incluido el Museo Guggenheim.
17: The number of cases is really very low compared to the population.
15: Vincent se siente seguro porque afirma que el número de casos es muy bajo en comparación con el número de residentes de la población.
18: ¿Te preocupa esto?
19: No mucho, porque dicen que no es muy transmitible, y entonces no tengo mucha preocupación.
15: Hasta este 11 de julio se han reportado 56 personas infectadas con esta bacteria en el vecindario, 16 hospitalizaciones, 31 personas fueron dadas de alta y no se ha reportado ningún deceso.
20: En los casos en que un brote es asociado con una torre de enfriamiento, pues la enfermedad se propaga al aire libre a través de la neblina que viene de la torre afuera, que no afecta áreas interiores. Entonces, los residentes de los edificios no necesitan evacuar y también estos residentes pueden beber el agua del grifo, bañarse, cocinar y usar el acondicionador de aire sin peligro en su casa.
21: We have completed sampling.
15: Según el alcalde Sonan Mandani, la ciudad de Nueva York ha completado el muestreo y han analizado cada una de las torres de refrigeración en los 3 códigos postales de la zona afectada. La ciudad ha ordenado, según Mandani, a todos esos edificios a que limpien y desinfecten dichas torres.
12: Y esta mañana también les hablamos del precio de la gasolina, que ha caído 14 centavos en las últimas dos semanas. El galón vale en promedio $3.87. En California, uno de los estados más caros, está a 5.39.
11: Miren, el promedio nacional anda en los 70 centavos menos que en el peor momento de la guerra contra Irán. Sin embargo, los economistas advierten que esta bajada puede acabar pronto porque el conflicto entre Estados Unidos e Irán ha vuelto a complicarse. De hecho, en las últimas horas, Estados Unidos realizó ataques en Irán por segunda noche consecutiva.
12: Irán, por su parte, ha bombardeado embarcaciones en el Estrecho de Hormuz y ha lanzado también ataques contra varios países de Medio Oriente que son aliados de Estados Unidos.

0: Y ahora una denuncia sobre la muerte del mexicano Lorenzo Salgado Araujo, que aquí le hemos contado ocurrió por los disparos de agentes de ICE. La queja es del distrito, del fiscal del distrito del condado Harris en Texas, para ser más exactos, que lo está investigando.
1: Sean Teer denuncia que las autoridades federales no están colaborando con su oficina y que no ha tenido acceso a pruebas que considera clave, como por ejemplo la furgoneta de trabajo del inmigrante fallecido.
2: Since Tuesday, when this incident occurred, we have been conducting our own investigation. We were not invited into this scene on Tuesday. We will go to the ends of the earth in order to look at all the evidence that's obtained through any agency in any way.
0: El fiscal local dice que habitualmente estos pasos se siguen cuando un miembro de la comunidad es abatido por algún oficial o un agente.
1: En el sur de California, las autoridades están informando de qué deben hacer las familias impactadas por el reciente incendio en un almacén en Bald Hills.
0: Aquí le hemos estado contando que están ellos frustrados porque no se atienden algunas demandas. Deben presentar quejas ante la Agencia de Calidad del Aire entonces para que se pueda investigar el incidente. Además, hay un centro comunitario que se ha activado para tratar a los afectados.
1: Unas 2.000 familias están usando estos servicios. Una legisladora estatal lo visitó y explicó qué ayudas ofrece ese lugar para los afectados.
3: Servicios, por ejemplo, cómo pagar su bill de utilidades, tener comida, las máscaras para la gente. También aquí está el móvil, una clínica móvil para poder hacer chequeos, examen de su salud.
1: Sí, en esa clínica móvil están revisando la presión arterial, los ojos, la nariz, ya que el humo ha afectado a muchos vecinos.
0: El mal olor se mantiene y la insalubridad es lo que denuncian. Las personas que vivían dentro del perímetro afectado pueden además pedir alojamiento temporal. Esta madrugada, una noticia que acercó internacional, la familia del actor Sam Neill informó la muerte repentina e inesperada.
1: Es el actor que se hizo famoso por Jurassic Park y ese papel mítico de paleontólogo. Sabemos que le habían diagnosticado cáncer en 2023, pero en abril de este año él había dicho que ya no tenía la enfermedad.
0: Tenía 78 años. Él, que nació en Irlanda del Norte, pero su familia se mudó a Nueva Zelanda cuando tenía 7 años. Descanse en paz.
1: Nuestro pésame. En las últimas horas también conocimos nuevos detalles de otra muerte, la muerte del senador republicano Lindsey Graham, que con el tiempo se convirtió en una de las figuras más cercanas al presidente Trump.
0: Tenía solo unas horas, de hecho, de haber regresado de un viaje de trabajo de Ucrania. Había ido a Ucrania. Javier Vega nos cuenta exactamente qué se sabe que le pasó.
4: Uno de los legisladores más influyentes en la historia de Washington. El senador Lindsey Graham falleció este fin de semana por una enfermedad breve y repentina, según su oficina. Las banderas de la Casa Blanca y edificios federales ondearán a media asta de aquí al próximo sábado, por quien el presidente Trump calificó como un verdadero patriota.
5: What makes it even stranger is that I got a call last night, sometime in, you know, the early evening, maybe in the sevens, said he just landed from Ukraine. I said, that's a long trip to make it. He said, he sounded a little tired, but perfect, but a little bit tired. I had a right to be. And he was a worker. He was really a worker.
4: Con 71 años cumplidos el jueves pasado, el senador venía regresando de un viaje a Ucrania.
6: So when I get back to Washington,
4: del que volvía, dijo, con un acuerdo para sancionar a Rusia y terminar la guerra. Originario de Carolina del Sur, llegó al Capitolio en 1994 como congresista y en 2002 se hizo senador. Reconocido por su liderazgo en temas de política exterior, buscó sin éxito la candidatura presidencial de su partido en 2016.
7: Senator Lindsey Graham, thank you, Lindsey.
4: Pasó de ser crítico a uno de los políticos y asesores más cercanos a Trump.
8: Tenía un aprecio importante sobre la importancia de la comunidad hispana en los Estados Unidos.
4: Alfonso Aguilar trabajó cerca de Graham en 2013, cuando el senador impulsó desde la Cámara Alta una ambiciosa propuesta de reforma migratoria.
8: Fue en el Senado donde dejó su marca, siempre adelantando principios conservadores, pero en ocasiones también trabajando de una manera bipartidista. Por eso tenía tantos amigos en el Partido Demócrata.
4: Con la muerte de Graham se reduce temporalmente la mayoría republicana en el Senado.
9: El gobernador de Carolina del Sur deberá nombrar a un sustituto de aquí a enero para ese escaño. Lindsey Graham había ganado la primaria rumbo a noviembre, por lo que su partido deberá encontrar a un nuevo candidato en una elección especial que se anticipa muy competitiva. En Washington, Javier Vega, Noticias Telemundo.
0: Ya que seguimos por esos lados, a su vez el senador Mitch McConnell reveló por primera vez que una caída fue lo que lo llevó a...

0: al hospital.
1: El republicano por Kentucky, de 84 años, dice en un comunicado que estuvo brevemente inconsciente cuando lo trasladaron al hospital. Hace ya semanas de eso, ¿eh? Además, dice que fue atendido por una neumonía leve y que está en un centro de rehabilitación.
0: McConnell agregó que todavía no está en condiciones de regresar a su labor en el Senado, respondiendo a cuestionamientos así que han venido surgiendo en últimos días.
1: También dijo que su generación no está acostumbrada a hablar de la vulnerabilidad que significa hacerse mayor y que por eso tardó tanto tiempo en dar esta explicación. Mientras tanto, mal tiempo que azota partes del centro y el sur del país. Esta tormenta potente fue en Tucson, en Arizona, y causó varios daños.
0: El Servicio Meteorológico Nacional advirtió de un monzón activo, así le llaman, que trae lluvia fuerte, que trae ráfagas de viento que llegan hasta las 80 millas por hora. También hubo tormentas de polvo que redujeron la visibilidad de los conductores.
1: Ocurre después de que la capital, Phoenix, la capital de Arizona, alcanzó el viernes los 103 días consecutivos sin lluvia, y es un nuevo récord para esa ciudad del sur.
0: Mister Tiempo, Carlos Robles, pronóstico cumplido. Habías estado muy pendiente de eso. Buenos días.
2: Así es, muchachos. Más actividad de lluvia. Buenos días para ustedes. Buenos días para toda nuestra gente linda. Oye, es un lunes especial, ¿ah?
0: A ver, exactamente por qué.
1: ¿Por qué?
2: Sócrates is back, nuestro coordinador de piso.
0: Es que son uña y mugre, como dicen coloquialmente. Entonces, imagínense.
2: Mira, yo
0: la
2: lo
0: alegría
2: vi,
0: de
2: yo
0: trabajar
2: lo,
0: con tus amigos.
2: Yo lo vi aquí y le dije, contigo todos los lunes parecen
1: miren,
2: viernes.
1: Si se quedan al final del noticiero, van a ver a Sócrates sí, en la imagen sí, final. Así que vale la pena quedarse.
2: Bueno, ese es otro hombre el que yo también
0: qué
2: amo.
0: Qué alegría,
2: ¿eh?
0: Que tengas una razón para sonreír hoy. Otra razón.
2: Claro que sí. Oye, vamos a hablar del calor nuestro de cada día. La máxima hoy, escuche esto, en Dakota del Norte, esto es sumamente importante porque es impresionante, va a estar en 105 grados, Dakota del Norte. El récord para esa localidad es de 100 grados, es decir, no es que va a estar caliente, no es que se va a empatar un récord, no es que se va a superar un récord por 1 o 2 grados, es que se está superando por 5 grados de temperatura, un récord establecido en el 2003. Por eso es que cuando le decimos, si este verano le ha parecido cálido, prepárese para el próximo verano porque será aún más cálido, y es la crisis que estamos viviendo de nuestra emergencia climática, veranos cada vez más peligrosos. 48 millones de personas, de forma impresionante, en el extremo norte del país, vean, esto es colindancia con Canadá, estarán viviendo temperaturas nunca antes vistas para un día como hoy. Por ejemplo, International Falls, en Bismarck, en Rapid City, en Grand Junction, todas estas localidades van a estar empatando o superando récords de temperatura previamente establecidos. Y en Los Ángeles, ojo, ustedes también así están bajo advertencias de calor intenso, donde las temperaturas el miércoles alcanzan los 96 grados. En la Florida no nos olvidamos, porque es otro punto en el país donde el calor está siendo extremo, sobre todo no tan solo por el calor, sino la humedad. Se sentirá hoy en Miami 104, en Orlando 102, en Tampa 101. Yo lo sé, la Florida es típicamente cálido, pero estos valores de temperatura ya están rondando muy cercano a récords previamente establecidos. Y si se fija, para los próximos 3 días, más humedad representa índices de calor alcanzando entre los 104 a 106 grados. Así que los días en la Florida siguen siendo peligrosos, compañeros.
1: Sí. Oye, nos querías hablar del niño, ¿no? Que es super niño. Este año.
2: ¿Te acuerdas que hablábamos de que existía la posibilidad de un super niño o el niño Godzilla? ¿Recuerdan
1: Godzilla,
2: de eso?
1: Godzilla, sobre todo, nos acordamos.
2: Sí, claro que sí. Pues mira lo que ha pasado. Realmente ese pronóstico se ha cumplido. Es una ola de calor marina que se está viviendo en el Océano Pacífico, categoría ya 3, es decir, severa. Y lo cierto es que estas temperaturas se han comenzado a propagar a través de toda la cuenca del Océano Pacífico. Es una rápida expansión. Es una ola de calor marina que cubre ahora, escuche, la mitad del Océano Pacífico. Esto representa 3 veces el tamaño de Norteamérica, y ha existido un 50% de incremento en las temperaturas desde el 1 de enero. Y ahora usted me preguntará, y Mister Tiempo, ¿y por qué eso me importa a mí? Bueno, porque los huracanes que se desarrollan en el Pacífico, que afectan comúnmente a territorio mexicano, déjeme decirle, van a ser más intensos y sobre todo más frecuentes durante esta temporada de huracanes, sobre todo en el Pacífico, porque existe más calidez en la superficie del mar. Además, escuche esto y miren qué interesante. Si el mar está más caliente, ¿qué ocurre? Las aguas se evaporan, y si se evaporan estas aguas, hay más vapor de agua en nuestra atmósfera para producir, ¿qué? Usted lo pensó, actividad de lluvia, que se concentra mayormente en Nuevo México, en Arizona. Ustedes vieron la actividad monzónica que se ha estado dando de actividad de lluvia. Eso va a ser más frecuente y va a estar generando inundaciones en localidades que son desiertos, que no están acostumbradas a recibir tantas precipitaciones. Y para el invierno, prepárese, porque desde California hacia la Florida lo que se esperan son episodios de lluvia extrema en estas localidades, cuando comúnmente se dan las inundaciones más significativas. Así que atentos, porque este super niño tendrá impactos en cómo se comporta el tiempo en su comunidad. Paso con ustedes, muchachos.
0: Siempre para tomárselo en serio, Carlos. Muchas, sí, muchas gracias. Aunque nos hagas mirar ya para el final de año, para el invierno. Gracias.
2: Sí. Estaremos acá hablando de inundaciones, claro que sí. Un abrazo para todos. Voy para allá para verlos y a ver a Sócrates, que quiero darle otro abrazo.
1: Hasta ahora. Eres el protagonista hoy.
0: Sí, en la mañana.

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1: En Francia, el fuego devora el bosque de Fontainebleau, a unos 70 kilómetros al sur de París, con 800 hectáreas calcinadas y 400 bomberos movilizados.
2: Estados Unidos e Irán se han intercambiado nuevos ataques durante la noche, mientras un nuevo recrudecimiento de las hostilidades sigue socavando el acuerdo provisional para poner fin a la guerra.
3: Los líderes de la denominada coalición de los dispuestos se reunirá en París el lunes para debatir el apoyo a Ucrania. El grupo, formado por más de dos decenas de aliados de Ucrania, se centrará en la cooperación en materia de defensa aérea, así como en la creación de un sistema de misiles antibalísticos. Según un asesor del presidente francés Emmanuel Macron, el objetivo de la reunión es demostrar que los aliados occidentales mantienen su apoyo a Ucrania y que Rusia no puede confiar en el cansancio de la guerra. La reunión está prevista para la víspera de las celebraciones anuales del Día de la Bastilla en Francia. El Palacio del Elíseo ha indicado que el desfile de este año reunirá cerca de 6.800 militares. La coalición se creó en París y está dirigida conjuntamente con el Reino Unido. Está previsto que dos nuevos miembros, Moldavia y Macedonia del Norte, participen en la reunión por primera vez.
1: En Francia, el fuego devora el bosque de Fontainebleau, a unos 70 kilómetros al sur de París, con 800 hectáreas calcinadas, 400 bomberos movilizados y la autopista A6 cerrada. El incendio, de una intensidad sin precedentes, ha destruido dos viviendas y otras 15 han sido evacuadas en el departamento de Sena y Marne desde la tarde del domingo. Las labores de extinción del fuego podrían prolongarse durante varios días en plena ola de calor. Los trenes de alta velocidad entre París y Lyon han vuelto a la normalidad tras repararse la línea dañada por el fuego.
4: Alors, ce feu est particulièrement complexe à combattre, d'abord de par le vent qui le pousse dans un massif forestier qui est très très rocailleux, très complexe d'accès, même si on a des pistes un peu partout qui permettent aux touristes de s'y promener. Les véhicules de sapeurs-pompiers ont beaucoup de mal à rentrer dans le massif et à pouvoir se déplacer. Et enfin, le fait qu'on ait une forte présence de rochers avec un dénivelé dans la forêt fait que les pompiers ont du mal à établir les tuyaux avec une végétation qui est très dense et très sèche également en ce milieu de canicule rouge depuis quelques jours et quelques semaines déjà.
1: El operativo ha sido reforzado con medios aéreos y se esperan más refuerzos de toda Francia en vísperas de la fiesta nacional del 14 de julio. Muchos fuegos artificiales han sido anulados y reemplazados por espectáculos luminosos con drones.
2: El fatídico incendio forestal que ha causado la muerte de 12 personas en la provincia española de Almería se ha estabilizado, según han informado las autoridades locales. Desde el sábado por la tarde, unas condiciones meteorológicas más tranquilas han ayudado a los equipos de extinción a controlar el incendio.
5: Que es que podemos dar esta buena noticia de estabilización de este incendio tan cruento, complejo, difícil y terrible, ¿no? Como hemos vivido, ¿no? El balance inicial son de 7.000 hectáreas quemadas, con un perímetro de más de 40 kilómetros, para que nos hagamos una idea del alcance de lo que ha tenido este incendio en estos días.
2: Las autoridades han informado de que unas 1.500 personas que habían sido evacuadas ya pueden regresar a sus hogares. Se sospecha que el incendio forestal se inició el jueves cuando se rompió una línea eléctrica durante una ola de calor que ha elevado las temperaturas por encima de los 40 grados centígrados en España las últimas semanas. Aunque Donald Trump parece abierto a la posibilidad de un acercamiento con Ankara y

0: Está estudiando la cuestión de los F-35. En Washington crece la oposición a una posible venta de estos aviones de combate a Turquía. El lobby greco-estadounidense, en colaboración con miembros del Congreso y organizaciones que representan a la comunidad judía estadounidense, está tratando de mantener las barreras que el propio Congreso ha establecido.
1: Βουλευτές, 18 συγκεκριμένους, που έχουν στείλει μια επιστολή τώρα στους ηγέτες της Βουλής, τον Σκαλίζ και τον Χακίμ Τζέφρις, το αντίστοιχο ρεπουμπλικανό και δημοκρατικό, έτσι ώστε να είναι έτοιμοι να κινηθούν και να αποτρέψουν οποιαδήποτε κίνηση δούμε από τον πρόεδρο Τραμπ σχετικά με τα F-35. Αλλά το πρόβλημα είναι ότι είναι μόνο οι δημοκρατικοί που έχουν υπογράψει αυτό το γράμμα. Δηλαδή, από τους Ελληνοαμερικάνους, οι ρεπουμπλικανοί φαίνεται να κινούνται εσωτερικά. Προσπαθούν να πείσουν εσωτερικά την κυβέρνηση Τραμπ και να αξιοποιήσουν τις διάφορες επαφές που έχουν έτσι ώστε να αλλάξουν τη γνώμη με αυτόν τον τρόπο.
0: La principal línea de defensa de quienes se oponen a esto es la legislación estadounidense. Tras la compra por parte de Turquía de los S-400 rusos, el Congreso activó las sanciones y posteriormente incluyó disposiciones en el presupuesto de defensa.
1: Υπάρχει κίνδυνος ότι τα S-400 μπορούν να καταγράψουν ή κάπως να πάρουν διάφορα στοιχεία τα οποία είναι μυστικά της Αμερικής γύρω από το F-35 και μετά αυτά να μεταφερθούν στους Ρώσους.
2: Η Αθήνα τονίζει ότι δεν υπάρχει μέχρι στιγμής οριστική απόφαση από την αμερικανική πλευρά για τα F-35, ενώ η Ελλάδα αναγνωρίζει ότι οι επιλογές για τα εξοπλιστικά προγράμματα αποτελούν κυρίαρχη απόφαση κάθε κράτους. Ξεκαθαρίζει ωστόσο ότι μεταφέρει με σαφήνεια στους συμμάχους της τις ανησυχίες της και την ασφάλεια στην Ανατολική Μεσόγειο. Από την Αθήνα για το Euronews, Φέη Δουλγκέρη.
0: El ejército estadounidense lanzó una nueva oleada de ataques en Irán durante la noche del lunes, mientras un nuevo recrudecimiento de las hostilidades sigue socavando el acuerdo provisional entre Washington y Teherán destinado a poner fin a la guerra. La última ofensiva de las fuerzas estadounidenses comenzó el domingo por la noche, según informó el Comando Central en X, añadiendo que decenas de objetivos fueron alcanzados, incluyendo sistemas de defensa aérea militares iraníes, estaciones de radar costeras, capacidades de misiles y drones y pequeñas embarcaciones. Los medios estatales iraníes informaron de ataques estadounidenses contra amplias zonas del sur y el oeste de Irán, así como contra las islas de Qesem y Farur en el Golfo Pérsico. Según los informes, una persona murió y cuatro resultaron heridas en los últimos ataques. Irán respondió con nuevos ataques contra Kuwait, Bahrein y Jordania, añadieron los medios estatales. El domingo, Kuwait informó de daños en tres de sus puestos fronterizos terrestres en el norte, mientras que las sirenas antiaéreas sonaron en Bahrein hasta la mañana del lunes. La reanudación de los combates se produjo tras un ataque iraní a primera hora del domingo contra un buque mercante en el estrecho de Hormuz, tras el cual la Guardia Revolucionaria iraní anunció el cierre de esta vía marítima vital, epicentro del reciente recrudecimiento de la violencia.
3: El Parlamento de Israel ha anunciado que el país celebrará elecciones nacionales el 27 de octubre, en unos comicios que se consideran ampliamente como un referéndum sobre el primer ministro Benjamin Netanyahu. El Parlamento israelí, conocido como la Knesset, concluirá su mandato el 17 de julio, lo que permitirá a la coalición gobernante completar su mandato de 4 años por primera vez en décadas. Se trata de las primeras elecciones nacionales desde el inicio de la guerra de Israel en Gaza en 2023. El conflicto de Hezbollah en el sur del Líbano y la ofensiva contra Irán respaldada por Estados Unidos a principios de este año. Netanyahu es el primer ministro que más tiempo ha permanecido en el cargo en la historia del país. Ha ocupado el cargo en varias ocasiones durante mandatos no consecutivos y ha manifestado su intención de presentarse de nuevo. Su gobierno es una de las coaliciones más de derechas de la historia de Israel, pero las encuestas revelan que muchos están descontentos con Netanyahu principalmente por su gestión de la guerra contra Irán.
4: El gigante tecnológico Apple ha presentado una demanda federal contra OpenAI acusando a la empresa de inteligencia artificial de orquestar una campaña coordinada para robar sus secretos comerciales mientras intenta desarrollar su propio hardware para consumidores. Según la demanda presentada en California, Apple descubrió un patrón sistemático de robo de propiedad intelectual por parte de antiguos empleados de alto nivel que posteriormente se incorporaron a la empresa dirigida por Sam Altman. Se acusa a un antiguo ingeniero eléctrico senior de aprovechar un fallo de autenticación para descargar en secreto docenas de archivos confidenciales de hardware, incluidas especificaciones técnicas de productos aún no lanzados y muestras de ingeniería. La demanda también acusa al director de hardware de OpenAI, Tang Ye-Tang, de recabar ilegalmente datos de proveedores y de

0: Son las 2 de la tarde en París de este lunes 13 de julio y comenzamos una nueva ronda informativa en Radio Francia Internacional. En los controles está Vanessa Loiseau y estos son nuestros titulares.
1: Andreína Flores.
0: Se intensifican los ataques entre Irán y Estados Unidos. El ejército estadounidense confirmó haber disparado contra 150 objetivos iraníes, mientras los guardianes de la revolución responden atacando a los países aliados de Washington en el Golfo. En Francia, al menos 500 bomberos están luchando contra los incendios del bosque de Fontainebleau, a solo 60 kilómetros de París, una situación generada por la intensa ola de calor que golpea a Francia y al oeste de Europa. Y la Unión Europea busca regular un acceso gradual de niños y adolescentes a las redes sociales. La primera propuesta es una prohibición total de las plataformas digitales a los menores de 13 años. Estos son los titulares de la jornada. Vamos ahora con el desarrollo de la noticia. Sean bienvenidos a Radio Francia Internacional. Comenzamos en Medio Oriente. Se intensifican los ataques entre Irán y Estados Unidos. El ejército estadounidense confirmó haber atacado sistemas de defensa aérea, radares costeros y sistemas de misiles y drones en territorio iraní. Los guardianes de la revolución también confirmaron el lanzamiento de misiles contra Jordania, Bahrein, Kuwait y Emiratos Árabes Unidos, que albergan bases militares estadounidenses. Conversamos con Pablo de Orellana, profesor en el Departamento de Estudios de Guerra del King's College de Londres, quien analiza esta escalada entre Irán y Estados Unidos.
2: La violencia que estamos viendo no es una contradicción a las tratativas. De hecho, yo argumentaría que es todo lo contrario. Es una comunicación violenta, pero es una comunicación después de todo. Estados Unidos está intentando obligar por las malas a Irán a aceptar sus exigencias. Irán está respondiendo violentamente el mensaje que no nos puedes obligar con violencia a aceptar tus términos. Para mí, el problema no es tanto lo que está ocurriendo ahora, como que esto demuestra que las posiciones diplomáticas para un posible tratado de paz están todavía muy lejos. Están tan lejos de un acuerdo que prefieren continuar a dispararse misiles que continuar a resolver estos problemas a través de negociaciones solamente. Lo cual revela que esto era solo un alto al fuego, no era un tratado de paz, era solo una pausa táctica en una negociación mucho más violenta para intentar obligar a Irán a aceptar las exigencias de Trump y, de parte de Irán,

0: usar la violencia para sacar concesiones a Estados Unidos, que lleva consistentemente exigiendo desde hace un año.
1: Y hablemos también de la coalición de voluntarios por Ucrania que se reúne hoy en París. 25 países, principalmente europeos, cuyo objetivo es trazar nuevas estrategias para apoyar militar y económicamente a Ucrania en la guerra contra Rusia.
2: Avant même le lancement de cette guerre insensée que mène la Russie contre la nation.
1: El presidente Emmanuel Macron calificó de guerra sin sentido el conflicto en Ucrania y reiteró el apoyo de Francia a Kiev. El mandatario ucraniano Volodymyr Zelensky también estará presente en el encuentro, y esto horas después de haber anunciado una reconfiguración de su gobierno. Delia Runategui.
3: Como primera medida, reemplazará a la primera ministra Yulia Svidrenko tras apenas un año en el cargo. No obstante, elogió su gestión y anunció que le había ofrecido encabezar una nueva e importante área de relaciones con un socio clave, sin dar más detalles. También informó que la remodelación de su gobierno implicará una renovación del Consejo de Ministros. Zelensky afirmó que las prioridades de la política exterior estarán centradas en Estados Unidos, los acuerdos para fabricar misiles Patriot bajo licencia y otras áreas de cooperación bilateral, además del proyecto europeo de defensa antimisiles, que calificó como un posible gran avance para la seguridad del continente. También buscará acelerar la adhesión de Ucrania a la Unión Europea y reforzar la seguridad fronteriza. Agregó que cada eje de la política exterior estará a cargo de una persona con experiencia para ejecutar los acuerdos alcanzados entre los líderes. Los cambios en el gabinete deberán ser aprobados por el Parlamento, aunque se espera que reciban el visto bueno, ya que la mayoría oficialista ha respaldado las iniciativas de Zelensky desde el inicio de la invasión rusa en 2022.
1: Gracias, Delia. Y la Unión Europea plantea establecer leyes que garanticen un acceso gradual de niños y adolescentes a las redes sociales. Primero que todo, una política de cero pantallas para los bebés y los niños pequeños. Y luego, prohibir el acceso a las redes sociales a los menores de 13 años, incluyendo las plataformas de inteligencia artificial. Escuchemos a Ursula von der Leyen, presidenta de la Comisión Europea.
4: If we want to protect childhood.
5: Si queremos proteger la infancia, debemos empezar por donde los riesgos son mayores. Es preciso centrarnos primero en los tipos de plataformas que perjudican a nuestros hijos. Los datos indican que se trata principalmente de las redes sociales, pero también de otros servicios que ofrecen funciones adictivas e inadecuadas para el grupo de edad correspondiente. Podríamos definirlo como redes sociales y más. Una vez definida claramente esta categoría, considero que deberíamos plantear un enfoque gradual y escalonado para el acceso basado en los grupos de edad, porque la infancia no espera. Una vez perdida, es imposible recuperarla.
1: Y la Unión Europea propone que para los jóvenes entre 13 y 18 años exista un acceso gradual y controlado a las redes. También exigirá a las plataformas digitales demostrar que sus servicios no causan daño. En Francia, 37 departamentos se encuentran en alerta roja por la fuerte ola de calor que golpea al país, con temperaturas de hasta 42 grados centígrados. Una de las consecuencias más peligrosas es el incendio que se ha generado en el bosque de Fontainebleau, a solo 60 kilómetros de París. Cientos de bomberos y dos aviones de riego se han desplegado para luchar contra las llamas. Thea de Turkheim nos explica.
6: Pocas veces se vio un incendio de tal magnitud en la región parisina. Con un humo visible a 20 kilómetros de distancias, el bosque de Fontainebleau se incendia mientras el país atraviesa su tercera ola de calor del año. El ministro del Interior, Laurent Núñez, expresó sus sospechas hoy en Noisy-sur-École, cerca de la zona incendiada.
7: Hubo una decena de focos de incendio en un perímetro de 1000 metros, lo que hace pensar que podría tratarse de un origen intencionado. No diré más al respecto. La fiscal de la República de Fontainebleau ya se ha hecho cargo del caso. Hay una investigación en curso, confiada a la sección de investigación de la Gendarmería Nacional del país. Las pesquisas se permitirán confirmar o descartar esta hipótesis. Pero hay una serie de elementos que resultan cuando menos inquietantes.
6: El incendio empezó el domingo a la noche y desde ahí más de 500 bomberos se han movilizado, además de dos hidroaviones Canadair enviados esta mañana. Son unas 800 hectáreas de territorio que han sido arrasadas por el fuego. El ministro asegura que el incendio podría ser controlado al fin del día, pero el tratamiento del fuego debería tomar días o tal vez semanas. La autorruta A6 ha sido cortada momentáneamente y los cables ferroviarios dañados no permiten la circulación completa de los trenes.
1: Y mientras tanto, en España, los incendios en la provincia de Almería

0: ya han sido estabilizados. Al menos 1.000 personas podrán regresar a sus casas tras haber sido evacuadas el viernes. El presidente del gobierno español, Pedro Sánchez, viajó allí a Almería y recordó el impacto del calentamiento global.
1: La emergencia climática mata, lo estamos viendo en toda Europa, lo estamos viendo también en España, por desgracia, y en consecuencia tenemos que estar todas las administraciones y el conjunto de la sociedad a la altura del desafío que tenemos por delante. Pues desgraciadamente vamos a tener un verano complejo que nos va a exigir a todos estar atentos y alertas para poder responder con la máxima celeridad a cualquier tipo de eventualidad que se pueda producir.
0: En Venezuela se cumplen hoy 19 días del doble terremoto que golpeó severamente al país el 24 de junio y que, según cifras oficiales, ha dejado casi 4.500 muertos, aunque Naciones Unidas estima que puede haber 50.000 desaparecidos. Nuestro corresponsal en Caracas, Víctor Amaya, entrevistó a algunos de los sobrevivientes que ahora piden ayuda al gobierno interino para recuperar los cuerpos de sus familiares que aún permanecen bajo los escombros.
2: Aquí vive a mi hijo, pues, de 10 años, y su hermanito de 12 años, y estábamos, y pues con el derrumbe no pudimos salir de ahí, pues. Hemos estado cavando, hemos abierto 5 agujeros y no se consigue por ningún lado.
3: Ya van 2 semanas y se lleva pidiendo maquinaria y maquinaria. De este lado, la torre al lado, toda esa maquinaria y toda esa ayuda es porque ahí viven policías. Es porque ahí viven policías y están intentando sacar a su gente. De la torre al lado también, ahí vive un militar y él tenía un poco de maquinaria ahí, pero como logró sacar a su gente, se llevó toda su gente.
4: Lo que sí queremos en este momento, por favor, si nos pueden ayudar con unas maquinarias, con cuadrillas para retirar los escombros y poder retirar nuestros muertos, pues, para darle su cristiana sepultura.
0: Recordemos que se han dispuesto al menos 90 campos de damnificados para atender a miles de personas que han perdido sus viviendas, especialmente en Caracas y La Guaira.
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0: Y hoy no hay partido en el Mundial. Las selecciones clasificadas a semifinales descansan este lunes para retomar la cancha mañana con el encuentro España-Francia y luego el miércoles Argentina-Inglaterra, recordando el viejo partido de México 86 en el que Maradona marcó 2 goles para la victoria albiceleste en un contexto político tenso tras la guerra de las Malvinas. Lionel Messi habló con la prensa sobre la semifinal contra Inglaterra.
6: Que siempre es especial jugar contra las selecciones grandes, no me pasó nunca contra Inglaterra en la primera vez, así que va a ser un partido especial, semifinal de una Copa del Mundo, así que, pero bueno, ahora descansaremos y nos prepararemos para eso.
0: Y en los estadios la fiebre continúa y hoy vamos a hablar de un objeto que después de las entradas para ver un partido es el más buscado del mundial. Hablamos del brazalete gratuito. Lo ofrece el Bank of America en los estadios y en las zonas de fans ubicadas en las 11 sedes del mundial en Estados Unidos. Ya se han entregado 2 millones de pulseras y su éxito es tan grande que hay quienes lo venden hasta por $1,000 en internet. Nuestra enviada especial al mundial estuvo en Kansas para encontrar el recuerdo más codiciado del mundial. Ana María Ospina.
7: Hola, ¿cómo estamos? Aquí para ti, ¿tienes tu papel? Me gusta tu brasileta. Gracias.
8: La estadounidense Lisbeth recibe con una sonrisa al siguiente de la fila. Durante su jornada laboral de 7 horas, teje alrededor de 60 brazaletes personalizados.
7: Yo no las detengo. Con una gomita como esta, hacer lo que detiene de la pulsera moviéndose. Estas cositas que se
9: vienen
7: moviendo.
9: Gracias por este precioso regalo. Es una manilla con algunos pines conmemorativos y figuras representativas de este mundial.
8: Edwin es uno de los primeros en llegar al mostrador del taller de pulseras.
9: Escogí la copa porque pues, es lo que todos queremos. Mi país, Colombia, el balón trionda. Escogí este We Are 26. Ha cogido muy bien.
8: Ahora es el turno de Sandra y Patrick.
10: Es una hora la fila. Hasta que llegué y cogí estos de aquí.
11: Esto realmente es para mi hija, entonces una hora vale la pena.
8: Después de avanzar lentamente bajo el sol del mediodía, algunos olvidan qué diseños querían.
10: Ay, me olvidé, ya no pude, yo no sabía que había Ecuador.
11: Sí, yo sí lo encontré, porque había otro ecuatoriano al frente mío.
8: Con el objeto de colección más buscado del Mundial 2026 amarrado en la muñeca, Ana María Ospina, RFI.
0: Gracias, Ana María. Y para terminar este resumen informativo, recordemos a la película Jurassic Park.
12: Hey, what that touch? 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
0: Y es que su protagonista, Sam

0: Manuel murió este lunes a los 78 años de forma inesperada y repentina, según informó la familia. El actor que interpretó el paleontólogo Alan Grant se declaró libre de cáncer en abril pasado, pero falleció este lunes.
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0: Días atrás informábamos de un ataque de la guerrilla colombiana con drones contra un aeropuerto en la región de Catatumbo. Se trata de una ilustración más del giro que se está operando en los conflictos armados del país andino con la introducción de estos aviones no tripulados. Paola Ariza lo habló con un experto.
3: En Colombia se ha vuelto habitual las noticias de ataques con drones. Solo en 2025 se presentaron 8.395 ataques que dejaron 20 muertos y casi 300 heridos, según cifras del Ministerio de Defensa. Es una práctica que ha ido en aumento y que se apoya en los conflictos internacionales, pues según analistas, algunos mercenarios colombianos que regresaron trajeron conocimientos estratégicos y de cadenas de suministro de conflictos como el de Ucrania, indica Tiziano Breda, analista para América Latina en ACLED, la Iniciativa Global de Datos y Ubicación de Conflictos Armados.
4: Al final de cuentas, usándolos más, uno se da más cuenta de lo que puedan ser sus fortalezas, sus límites, a sobrepasar, ¿no?, los posibles límites que pueda haber alguna tecnología. También pues, se dice, ¿no?, que mucho vienen quizás de la participación en el conflicto en Ucrania, donde se usan mucho este tipo de drones. Entonces, ya tienen más experiencia en ese sentido. En segundo lugar, básicamente el Estado tiene que seguir ciertas líneas procedurales de adquisición de tecnología, mientras que los grupos armados son mucho más ágiles en esto, ¿no? Pueden comprar de donde sea. Además, esta manera artesanal, ¿no?, de equipar a drones con explosivos, pero drones que en final de cuentas son vendidos como, ¿no?, los drones que se usan para hacer grabaciones, para usar cámaras, etcétera.
3: El gobierno colombiano ha intentado ponerse a la vanguardia con un escudo antidrones único en América Latina, que tiene una inversión inicial de 1.680 millones de dólares y debería iniciar a funcionar en los próximos meses, pero para Breda la iniciativa es costosa e insuficiente.
4: Los grupos armados han empezado a usar drones antes que las Fuerzas Armadas pudieran darse cuenta de cómo contrarrestarlos, ¿no? Y ahora que se está intentando parte de, pues, del gobierno Petro, ¿no?, con este sistema como de escudo antidrones, ya vemos cómo los grupos armados casi que ya se están adelantando, porque ese sistema de antidrones que intenta interceptar el señal, ¿no?, y básicamente desubicar, ¿no?, a los drones, estamos viendo ya los primeros casos de drones con fibra óptica, o sea, drones colgados a un hilo que los hacen no vulnerables de parte de estos sistemas de intercepción de señal.
3: En Colombia, la industria de drones crece de forma acelerada. En 2025 superó los 34 millones de dólares y las proyecciones apuntan a que podría sobrepasar los 830 millones de dólares en la próxima década.
0: Gracias a Paola Ariza. Y ahora volvemos al Mundial de Fútbol porque ya se definieron las dos semifinales de alto voltaje. España, Francia, Argentina, Inglaterra. Nos lo cuenta nuestro periodista deportivo Carlos Pizarro.
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6: Saludos y bienvenidos a una nueva entrega del Deportivo en Radio Francia Internacional. Encaramos la recta final del Mundial de Fútbol 2026 luego de un fin de semana apoteósico en el que se jugaron los cuartos de final, que ha desembocado en dos afiches de ensueño para la antesala de la final. Francia-España y Argentina-Inglaterra. La Copa del Mundo FIFA vive su momento más apasionante con las cuatro selecciones que el próximo domingo van a disputar la final en Nueva York. Dos de ellas, por supuesto. Además de escuchar a alguno de los protagonistas de los pasados encuentros de cuartos, vamos a establecer conexión con nuestra enviada especial al Mundial, Ana María Ospina, para repasar lo ocurrido en Kansas City, donde la albiceleste sacó su pasaporte a semifinales. Además de fútbol, no se olviden, informaremos del Tour de Francia de ciclismo, que acaba de cerrar su primera semana, y de nuestra página polideportiva. Sean todos bienvenidos. Entramos en materia.
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6: Saludos a todos. El Mundial de Fútbol ya tiene sus semifinales y menudos carteles. Mañana martes abrirá el fuego las selecciones de España y Francia, mientras que el miércoles será el turno para Argentina e Inglaterra. Si la última cita del diario mundialista desgranábamos la victoria de Francia ante Marruecos en cuartos, en esta ocasión

0: Vamos a escuchar al joven talento Lamine Yamal, quien tras ganar a Bélgica con España en cuartos por 2-1, ya piensa en su duelo ante los franceses.
1: Nada, con muchas ganas. Yo creo que desde que empezó el Mundial todo el mundo esperaba este partido. Tenía muchas ganas de que llegara. Somos para mí las dos mejores selecciones del Mundial, pero bueno, sin ningún miedo. Yo creo que si alguien puede ir con seguridad contra Francia somos nosotros. Yo espero un equipo que venga por nosotros, pero no todo el partido. Yo creo que no hay ninguna selección que nos vaya a jugar al uno contra uno todo el campo. Todos sabemos que Francia, jugadores de mucha calidad arriba y abajo, y muy físico, un equipo muy físico, pero bueno, jugaremos como nosotros sabemos e intentaremos tener el balón. Tengo mucha ganas de que llegue ya el día.
0: Yamal, que habla sobre un encuentro al cual le han denominado la final anticipada, pero que no desmerece nada del partidazo que va a medir a Inglaterra con Argentina luego de que el albiceleste consiguiese su pase en el tiempo de alargue por 3-1 tras haber empatado a 1 ante Suiza en los 90 minutos reglamentarios. La reacción es ahora del delantero Julián Álvarez, quien marcó un golazo que sirvió como bálsamo para salir del agónico momento que vivieron los sudamericanos ante los helvéticos.
2: Yo muy contento, sobre todo, intentamos hasta el final, se pusieron las cosas difíciles, más allá de que teníamos uno más, bueno, tiempo extra, pero bueno, sabíamos que si seguíamos yendo todos juntos el gol iba a llegar y bueno, fue así que muy felices. Creo que tenemos que enfocar la energía en otras cosas, en nuestro trabajo, en lo que hacemos día a día. El grupo está muy unido, muy fuerte, no podemos prendernos en todas las cosas que se dicen en redes sociales, así que el grupo está bien, como te dije recién, y nada, quedan dos más que vamos a ir por eso con todo.
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0: Nos vamos a Kansas City, escenario del último encuentro de cuartos de final. Aún resuenan los ecos de las celebraciones del albiceleste, que en una nueva ocasión buscó su supervivencia sobre el alambre, esta vez ante la selección de Suiza, donde, y valga la redundancia, en una nueva ocasión estuvo nuestra enviada especial al Mundial, Ana María Ospina. Otra vez se tuvo que sufrir para saborear la gloria.
4: Hola Carlos, un gusto saludarte desde la casa de la selección argentina. Ya lo decías, lo hemos seguido desde el principio y aquí precisamente en Kansas es donde tuvieron su sede, así que se sintieron realmente como en casa para ir a pelear en los últimos minutos nuevamente una clasificación. Vimos más circulación del balón, mucho más rápido en este partido, el planteamiento que tenía Scaloni con un 11 exactamente el mismo que tuvo al final del partido frente a Egipto. Eso pensó yo que le estaba dando la posibilidad de irse adelante en el marcador. En el minuto 10, McAllister, que logra marcar tras un tiro de esquina de Messi. Realmente no querían irse a prolongación, iban a por todo, pero otra vez le tocó sufrir y sufrir. Voy a hacer un recuento rápido. Le gana Suiza entonces 3-1. Le había ganado Egipto 3-2 en los octavos y había derrotado en 16avos a Cabo Verde 3-2. 3 goles en cada partido, pero con un sufrimiento total que los hinchas, digamos, que ya no pueden, estar al borde de un infarto. Y por el lado de los jugadores dicen, bueno, si no sufrimos, así no lo disfrutamos tanto, pero que verdad, que les cuesta físicamente y mentalmente darle la vuelta al partido, pero lo logran.
0: Eso es, lo más importante es que están ahí, en una cita semifinalista de un Mundial, pocos equipos pueden hablar de ello, y Argentina, además, que se ha habituado también a estar entre los 4 mejores del mundo, un encuentro que tuvo muchos factores, donde por momentos dominó Suiza y Argentina sumaba la cabeza esporádicamente, pero tuvo un momento sin duda clave con la expulsión de N'Golo, que dejó a los helvéticos con 10 sobre el césped.
4: Sí, esta decisión arbitral, que era muy lógica para el portugués João Pinheiro, pues cambia el resultado del partido, por lo menos en ese momento, porque Suiza estaba en su mejor momento, acababa de empatar, y aunque intentaron resistir en el tiempo reglamentario para irse incluso a la prórroga, pues la inferioridad numérica terminó condicionando el planteamiento táctico del entrenador suizo Murat Yakin y se les fue de la mano el partido ya en el último momento.
0: Sí, la verdad es que se decidió otra vez en el último momento. Por cierto, ayer en Kansas City vimos a muchas personalidades en las gradas, como también pudimos observar la víspera en Los Ángeles o el mismo día en Miami. ¿Con quién te cruzaste?
4: Llama la atención que 2 estrellas estadounidenses estaban allí con camiseta de Argentina. Primero el quarterback Patrick Mohamed del equipo de Kansas City, y Speed, que es un rapero estadounidense, también figura de las redes sociales. También nos encontramos ahí entre el público a Mauricio Macri, expresidente de Argentina. Lo fue entre 2015 y 2019, y eso nos decía sobre su selección.
5: Feliz, como todos que han venido acá, hemos copado el estadio nuevamente. Y que vayamos de menor a mayor, que cada partido fuimos un poco mejor, porque estamos viendo el partido que terminó fue un alto nivel, Francia está jugando un alto nivel, España también, así que hoy tenemos que empezar a marcar el rumbo a que vamos a ser fuertes competidores en la semifinal.
4: Pudimos cruzar unas palabras también con Marcelo Stracha, es un exjugador argentino, entrenador de diferentes equipos de Argentina y Bolivia desde hace más de 20 años, y estos fueron sus comentarios sobre la participación de los latinoamericanos en general y la organización de este mundial.
6: Ojalá gane Argentina hoy día y así el número 1, 2, 3 y 4 del mundo van a ser las semifinales más lindas. Creo que este es el mundial más emotivo de todos los tiempos, ¿no? Porque hay tantas grandes estrellas que este es el último mundial, ¿no? Entonces, ver a Neymar, que es el último mundial, ver a Modric, tal vez ver a Messi, que es el último mundial, a James, hay tantos. Así que creo que es una experiencia hermosa para ellos, para nosotros como público. Y qué lindo ver un país como Estados Unidos, que es un ejemplo de organización.
4: Quienes fueron más críticos con la selección argentina sobre el contenido del juego fueron los propios hinchas argentinos. Escuchemos a uno de ellos.
7: No supimos cómo resolver bien el segundo tiempo. Para mí Scaloni en un punto planteó mal el partido. Y sinceramente con todos los cambios que habíamos hecho, que había muchos atacantes más que defensores, no podíamos meter gol. Entonces, nada, de acá a la siguiente etapa hay que plantear muchos cambios.
0: Está bien ser crítico también con los colores de uno mismo, a ver si corregimos esos detalles para no tener que sufrir tanto, por lo menos en el primer partido que queda antes de la final. Con mucha suerte le decidimos ya a Ana María Ospina para que tenga muchísima suerte, talismán de la albiceleste, porque pones rumbo hacia Atlanta y vivir ese apasionante Argentina-Inglaterra, un día en el que ya se habrá conocido además el primer finalista de este mundial.
4: Sí, Carlos, en breve tomo un vuelo de 2 horas y media hacia Atlanta para seguir ese camino de Argentina y veremos cómo la ciudad se está preparando para recibir un encuentro
8: Son
4: de alta
8: las 9 en punto.
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12: 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Sí.

descubriremos los detalles de sus trayectorias, sus triunfos en San Remo y, por supuesto, disfrutaremos de esas composiciones perfectas que detienen el tiempo. Jean.

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Bienvenidos. A partir de este momento, damos inicio a Recuerdos Musicales, con las canciones más románticas, las biografías de los artistas más populares, poemas, pensamientos. Ya queda con ustedes, Walter de León.

Amigas, amigos, ¿qué tal? Bienvenidos todos a otra edición de Recuerdos Musicales y para hoy especiales de Recuerdos Musicales. Agradecidos por su sintonía, como siempre, que nos brindan también ese agradecimiento a nuestros patrocinadores y a las emisoras que comparten esta programación en sus respectivos países. Un millón de gracias por estar siempre con nosotros en Recuerdos Musicales. Para hoy tenemos un programa súper especial. Dos grandes cantantes y compositores italianos, ambos fallecidos, pero hoy vamos a rendirle ese homenaje, recordando ese legado que nos dejaron con su música, con sus canciones, con sus letras, con sus poesías. Hoy, en Recuerdos Musicales, tendremos a Peppino Di Capri y Sandro Giacobbi. Por favor, reciban este saludo cordial de Walter de León Quintero, quien les estará acompañando Dios mediante en esta programación. 2 horas, 120 minutos, con lo mejor de Peppino Di Capri y Sandro Giacobbi. Iniciamos.

0: Esta programación la vamos a dividir en dos partes. La primera con Pepino Di Capri y la segunda con Sandro Jacoby. Vamos inicialmente a conocer la biografía de Pepino Di Capri.
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2: Giuseppe Faiella, mundialmente conocido por su nombre artístico Pepino Di Capri, fue un icónico cantautor, compositor y pianista italiano. Nació en la hermosa isla de Capri el 27 de julio de 1939 y falleció recientemente, dejando un vacío incalculable en la música popular europea. Desde muy niño demostró un talento prodigioso. Comenzó a tocar el piano a los 4 años entreteniendo a las tropas estadounidenses estacionadas en su isla natal. En su juventud, renovó la escena italiana al fusionar de manera magistral la canción tradicional napolitana con los géneros de moda en Occidente, tales como el twist, el jazz y el rock and roll. Junto a su primera agrupación, The Rockers, llegó a ser el acto de apertura en la histórica gira de The Beatles por Italia en 1965. Su elegancia interpretativa y sus baladas románticas lo consagraron a nivel global. Además, ostenta uno de los récords más respetados en su país. Participó en 15 ocasiones en el célebre Festival de San Remo, alzándose con la victoria en 2 de ellas, 1973 y 1976. Su voz romántica acompañó a múltiples generaciones alrededor de Europa y América Latina. Al igual que muchos astros italianos de su época, Pepino regrabó varios de sus éxitos en castellano para el mercado hispanohablante. Sus lanzamientos y recopilatorios más populares bajo este formato incluyen 12 Pepinazos en español, un álbum emblemático remasterizado y disponible en plataformas como Spotify y Deezer que reúne sus canciones más aclamadas traducidas al español, Grandes Éxitos en castellano, una de sus ediciones clásicas en formato vinilo lanzada de manera promocional en diversos países de América Latina.

0: Después de haber conocido la biografía de este gran cantante y compositor italiano como lo fue Peppino Di Capri, vamos ahora a escuchar sus mejores canciones. Especiales de recuerdos musicales, Peppino Di Capri.
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2: Después de nuestra pausa comercial, vamos entonces a iniciar nuestra segunda hora de programación y en esta ocasión le traemos a Sandro Giacobbe, otro gran cantante y compositor italiano del cual vamos a conocer inicialmente su historia, para después escuchar sus mejores canciones.

Sandro Giacobbe fue uno de los cantautores románticos más queridos y representativos de la música italiana de la década de los 70. Nació en Génova el 14 de diciembre de 1949 en el seno de una familia obrera. Pese a comenzar estudios de contabilidad, su amor por la música lo llevó a formar su primera banda juvenil, Giacobbe y le Allucinazioni, con la que tocaba en locales de su región natal, Liguria. Su carrera profesional despegó a nivel masivo en 1974 con el lanzamiento del tema Signora Mia, que rápidamente subió a los primeros puestos de las listas de popularidad italianas. Al año siguiente consolidó su estatus internacional con Il Giardino Proibito. En 1976 se presentó en el prestigioso Festival de San Remo, obteniendo el tercer lugar con la canción Gliocchi di tua madre. Durante su época dorada, destacó por sus baladas de tonos íntimos, elegantes y letras sentimentales que calaron con gran fuerza en España y América Latina. A partir de mediados de los años 80, redujo sus lanzamientos de estudio para enfocarse en presentaciones en vivo y en causas benéficas, siendo uno de los fundadores y entrenadores de la Nazionale Cantanti, la selección de fútbol de cantantes italianos dedicada a la solidaridad. Falleció el 5 de diciembre de 2025 a los 75 años de edad en su casa de Coborno, tras luchar de forma valiente contra un cáncer durante una década.

Después de haber conocido algo de la historia biográfica de este gran cantante italiano como lo fue Sandro Iacobi, vamos ahora a disfrutar sus mejores temas musicales, en especiales de recuerdos musicales.

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1: Mis amigas, mis amigos, estamos llegando a la parte final de esta programación, esperando que ella haya sido el completo agrado para cada uno de ustedes. No nos queda más que invitarles a nuestra próxima edición, donde juntos vamos a estar conociendo la historia y escuchando los mejores temas musicales de estos grandes artistas del ayer, que aún están presentes, vigentes en nuestra mente y en nuestros corazones, y se lo traemos y presentamos aquí en su programa de siempre, Recuerdos Musicales. Muchas gracias, se despide Walter de León Quintero. Saludos.

Llegamos al final de este viaje por el ayer musical. Esperamos que este haya sido de su total agrado y le invitamos, naveguen con nosotros una vez más en este mar de sentimientos, de música y de historia. Hasta aquí, Recuerdos Musicales.

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1: son las 11 en punto.
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0: Son las 12 en punto.
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5: Que la gracia de Dios Padre, Hijo y Espíritu Santo te conceda lo correcto y lo perfecto. Hoy es lunes 13 de julio. El Grupo San Francisco de Sales, del Movimiento de Cursillos de Cristiandad, Arquidiócesis de Panamá, te saluda y ora contigo. Compartimos nuestra reflexión en torno al Santo Evangelio, que nos derrama su perfume desde Mateo, capítulo 10, versos del 34, 11, 1. No penséis que he venido a la tierra a sembrar paz. Jesús pronuncia palabras que pueden sorprender. No habla de violencia ni de división buscada por orgullo. Habla de una verdad más profunda. Cuando el Evangelio entra de verdad en la vida, obliga a tomar posición, y eso puede generar tensiones, incluso en los vínculos más cercanos. Jesús no nos llama a vivir peleando, pero tampoco a comprar tranquilidad al precio de traicionar la conciencia. La verdadera paz nace de la fidelidad, no de la evasión. A veces seguir a Cristo implica decir que no a ciertas costumbres, cortar con actitudes que dañan, elegir el perdón cuando otros prefieren alimentar resentimientos, sostener la verdad aunque no sea popular. Esa fidelidad puede doler, pero también purifica el corazón y lo hace más libre. Cuando dejamos que sea la fe y la búsqueda de la voluntad de Dios las que marquen nuestro camino, muchas veces experimentamos la guerra, incluso en nuestro interior. Una batalla entre nuestra mundanidad práctica, tranquila y egoísta, y la fidelidad a una llamada interior que no se conforma, que anhela la verdad y la coherencia. Esa es la guerra que provoca Jesús. Y es que cuando se decide tomar en serio la vida cristiana, se empieza a dar rupturas e incomprensiones, incluso con la misma familia. No se trata de no vivir con dedicación y fidelidad las relaciones familiares, pero se debe meter en el centro de nuestras prioridades el seguimiento y amor a Jesús con todo el corazón, con toda la mente, con todas nuestras fuerzas. Han pasado 15 años de lo cual hice mi cursillo de cristiandad y todavía mis conflictos internos libran una batalla interna entre el hombre viejo y el hombre nuevo que trata de renunciar al mal, incluso cuando esto requiere sacrificio y renuncia a los propios intereses. Pidamos hoy un corazón libre para poner a Cristo en el centro, valentía para cargar la cruz sin perder la esperanza, y sensibilidad para reconocer las pequeñas ocasiones de amar. porque una vida entregada a Dios, aún con gestos humildes, nunca queda sin fruto. Amén.
0: No es fácil mantenerse.

paz en medio de la tormenta. Las situaciones difíciles de la vida son tormentas que te golpean fuerte y te causan dolor, tristeza, temor e incertidumbre. Pareciera que no hay ninguna solución, pero en estas circunstancias es que puedes tomarte de la mano de Dios y afrontarlos para salir victoriosos. Esa fuerte tempestad llega cuando uno menos lo espera, alterando tu tranquilidad y quitándote la paz de tu corazón. Pero en medio de estos vientos fuertes, puedes hallar la fortaleza en Dios que te permita afrontar los problemas con la esperanza que al final todo se resolverá. No importa cuánto te ha golpeado la situación que estás pasando, aunque la fuerte tormenta pareciese que arrastra con todo a su alrededor, recuerda que Dios es el mejor refugio para encontrar cobijo y protección. Dile hoy, trae Señor la calma que necesitamos para un día de paz. Pon bondad, comprensión y humildad en el corazón de cada uno. Permite que hoy sea mejor que ayer y que nuestra voluntad sea conforme a la tuya. Dios, creador de los cielos y la tierra, trae paz en medio de la tormenta.

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2: Son las 5 en punto.
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6: Comenzamos con una importante novedad judicial. El Tribunal Supremo avala el reglamento de la ley de extranjería, pero pide algunas modificaciones, Isabel Jiménez.
7: Es la respuesta del Supremo a las impugnaciones de asociaciones que trabajan con migrantes. En lo que tiene que ver con la infancia, se consolida su protección en virtud del interés superior del menor. Se eliminan restricciones a las autorizaciones de residencia que afectaban a menores por el hecho de estar casado. También refuerza la atención a la infancia no acompañada y declara ilegal una previsión que suavizaba la obligación de las administraciones de atender a estos menores. Es una obligación legal incondicionada, subraya el Supremo. También tumba la denegación automática de residencia en caso de que afectara a una persona con antecedentes penales y obliga a la administración a hacer una valoración individualizada en ciertos casos. También permite a las empresas de trabajo temporal participar en la contratación de personas extranjeras para actividades de temporada y sí que valida uno de los aspectos más polémicos de la norma. El tiempo transcurrido en España como solicitante de asilo no computará para pedir el arraigo.
6: Y ahora lo más inmediato nos lleva a Almería, en el puesto de mando avanzado del incendio de los Gallardos, el más trágico de la historia reciente de Andalucía, 13 muertos, 10 desaparecidos.

0: El presidente del gobierno acaba de llegar allí y se reúne con los equipos que han trabajado en la lucha contra las llamas, Javier Jiménez.
1: Sí, Pedro Sánchez va a visitar las zonas afectadas y después se espera que haga una declaración institucional. Allí ha saludado ya a representantes de los efectivos que han luchado contra las llamas. 500 personas han trabajado durante estos 3 días en este incendio que ya está estabilizado y que ha permitido la vuelta de los vecinos desalojados. Y aunque lo peor para ellos ha pasado, los sentimientos son múltiples.
2: Estábamos deseando de volver.
3: La casa es la casa y tenía los animales y todo y teníamos que volver.
4: No muy contento porque la vecina de al lado, yo salí por patas y la vecina de al lado es una de las que está más graves.
5: Mucho estrés, mucho nervio, mucho susto.
1: El fuego ha devorado 7.000 hectáreas, pero sigue sin estar controlado y mucho menos extinguido. En estos momentos se sigue tratando de avanzar en la identificación de los cadáveres y la buena noticia es que en las batidas no se han encontrado nuevos cuerpos.
0: En Francia también luchan contra las llamas. Los bomberos intentan controlar un incendio forestal en el sureste del país. El fuego ha arrasado ya 800 hectáreas en el bosque de Fontainebleau. Corresponsal Antonio Delgado.
6: El fuego prendió ayer en una decena de focos. El ministro del Interior francés sospecha que puede tener un origen voluntario. Medio millar de bomberos combaten a esta hora las llamas. El ministro Núñez confía en que el incendio pueda ser perimetrado a lo largo de la jornada. Hasta ahora ha recorrido unas 800 hectáreas, un 5% de la superficie total de ese bosque. El fuego llama la atención por su intensidad, poco habitual hasta ahora en un enclave tan al norte, a unos 60 kilómetros de París. Y es que el de Fontainebleau es además un bosque emblemático ligado a la historia de la monarquía y del arte franceses, un paisaje habitual en la pintura del 19.
0: Aquí en España, dos asuntos de los tribunales. El primero sobre Begoña Gómez. La Audiencia Provincial de Madrid estudia ya los recursos presentados por la defensa de la mujer del presidente del gobierno contra la decisión del juez Peinado de que sea juzgada por un juzgado jurado popular. En Radio Nacional, el ministro de Justicia, Félix Bolaños, pide respeto a las decisiones judiciales, aunque considera que algunas son cuestionables.
7: Y creo que es el momento de que tengamos extrema prudencia hasta que la Audiencia Provincial se pronuncie. Pero sin duda que es una instrucción que con argumentos jurídicos se puede calificar como una instrucción verdaderamente anómala.
0: Y pendientes también de la decisión del Tribunal de Justicia de la Unión Europea, que el próximo jueves se va a pronunciar sobre la ley de amnistía y si se ajusta a la normativa comunitaria. El presidente catalán, Salvador Illa, espera que su resolución sea clara y que se aplique con rapidez. Lo ha dicho en los desayunos de Radio Televisión Española y de la Agencia EFE.
8: Pero yo tengo pocas dudas, creo que la ley es clara en lo que quiere y tiene la mayoría que tuvo en el Congreso de los Diputados y ha recibido ya más de 20 sentencias a favor del Tribunal Constitucional, quiero decir, y algunos todavía dudan y plantean, bueno, pues espero que sea una sentencia clara y sobre todo que se aplique con diligencia.
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10: Buenos días, hoy es lunes 13 de julio.
11: Y estas son las noticias más importantes ahora. Más infectados en la ciudad de Nueva York. Crece el número de contagios por legionelosis en Manhattan, en el Upper East Side. El Museo Guggenheim es uno de los puntos de este foco de la bacteria. Les diremos los puntos de contagio.
10: Liberan a Mariachi detenido por ICE.
12: Más que todo le doy gracias a Dios. Yo confié en él durante el tiempo que estuve ahí.
10: Herbert estuvo más de 2 semanas en un centro de Texas, pero lograron ponerlo en libertad. Explicamos cómo fue que lo consiguieron y qué sigue para él, que está en trámite de residencia por matrimonio.
11: Baja el precio de la gasolina. Está 70 centavos más barata que en el peor momento de la guerra contra Irán. Esta mañana vamos a revisar los precios, pero también les contaremos que los economistas creen que no seguirá bajando en los próximos días. Es porque esta misma noche hubo nuevos ataques entre los dos países en guerra.
10: Y también esta mañana más noticias de nuestras ciudades. Choca contra una cafetería. En Nueva York hay varios heridos por este accidente provocado por dos autos. Uno de ellos iba en sentido contrario.
11: Calor récord.
13: Sí, ahora el calor se ensaña con la porción norte del país. Localidades, para que tenga una idea, que nunca antes han alcanzado temperaturas en los 105 grados. Esto estará ocurriendo hoy. Les tengo el pronóstico del tiempo. Peligroso por demás. En breve, pendientes.
10: Un mundial con más equipos. Primero eran 32 selecciones, ahora son 48 y en el futuro FIFA quiere 30% más. Les contamos cuántos equipos quieren incluir en total en los próximos mundiales y qué están considerando para que suceda.
11: Alistando la primera semifinal.

0: Vemos como en el estadio de Dallas ultiman así los preparativos para que Francia y España se enfrenten mañana. Los franceses creen que llegan como favoritos, pero Lamine Yamal, la estrella española, dice que no les tienen miedo.
1: La almohada ideal para dormir bien y que el descanso y la recuperación sean óptimos. 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
0: En Noticias Telemundo ahora. ¿Cómo están? Mucha energía, bastante café y también sonrisas para arrancar bien esta semana. Soy Damián Bonmatí.
1: Y Claudia de la Fuente por aquí. Buenos días, muy buenos días. Feliz arranque de semana. Que el lunes sea sinónimo de cosas buenas para ustedes y ojalá que hayan dormido bien. Si no, quédense para ese segmento al final. Vamos a comenzar en Nueva York porque hay alerta, ya que han subido los casos por el brote de legionelosis en el área de Manhattan. Hablamos de al menos 56 personas infectadas, decenas de hospitalizaciones también.
0: Es una neumonía grave causada por una bacteria, así que las autoridades están tratando de frenar esos contagios. Y Jaime Bell de Telemundo Nueva York nos cuenta cómo.
2: Desde inicios de julio, el número de personas infectadas con la bacteria del legionario continúa en aumento, al igual que las hospitalizaciones en el Upper East Side de Manhattan, un brote al que las autoridades sanitarias ya han hecho frente.
3: La situación se está poniendo caótica, se está expandiendo la situación. Tenemos que estar alerta, tenemos que tener la información.
2: Es el sentir de Diógenes al saber que en total 3 códigos postales en el Upper East Side se han visto afectados y las autoridades sanitarias revelaron la lista completa de 31 edificios donde encontraron la bacteria, incluido el Museo Guggenheim.
4: The number of cases is really very low compared to the population.
2: Vincent se siente seguro porque afirma que el número de casos es muy bajo en comparación con el número de residentes de la población.
5: ¿Te preocupa esto?
6: No mucho, porque dicen que no es muy transmitible y entonces no tengo mucha preocupación.
2: Hasta este 11 de julio se han reportado 56 personas infectadas con esta bacteria en el vecindario, 16 hospitalizaciones, 31 personas fueron dadas de alta y no se ha reportado ningún deceso.
7: En los casos en que un brote es asociado con una torre de enfriamiento, la enfermedad se propaga al aire libre a través de la neblina que viene de la torre afuera, que no afecta áreas interiores. Entonces, los residentes de los edificios no necesitan evacuar y también estos residentes pueden beber el agua del grifo, bañarse, cocinar y usar el acondicionador de aire sin peligro en su casa.
8: We have completed sampling.
2: Según el alcalde Sonan Mandani, la ciudad de Nueva York ha completado el muestreo y han analizado cada una de las torres de refrigeración en los 3 códigos postales de la zona afectada. La ciudad ha ordenado, según Mandani, a todos esos edificios a que limpien y desinfecten dichas torres.
0: Y esta mañana también les hablamos del precio de la gasolina, que ha caído 14 centavos en las últimas 2 semanas. El galón vale en promedio $3.87. En California, uno de los estados más caros, está a 5.39.
1: Miren, el promedio nacional anda en los 70 centavos menos que en el peor momento de la guerra contra Irán. Sin embargo, los economistas advierten que esta bajada puede acabar pronto porque el conflicto entre Estados Unidos e Irán ha vuelto a complicarse. De hecho, en las últimas horas, Estados Unidos realizó ataques en Irán por segunda noche consecutiva.
0: Irán, por su parte, ha bombardeado embarcaciones en el estrecho de Hormuz y ha lanzado también ataques contra varios países de Medio Oriente que son aliados de Estados Unidos.
1: Y ahora una denuncia sobre la muerte del mexicano Lorenzo Salgado Araujo, que aquí le hemos contado ocurrió por los disparos de agentes de ICE. La queja es del distrito, del fiscal del distrito del condado Harris en Texas, para ser más exactos, que lo está investigando.
0: Sean Tier denuncia que las autoridades federales no están colaborando con su oficina y que no ha tenido acceso a pruebas que considera clave, como por ejemplo la furgoneta de trabajo del inmigrante fallecido.
9: Since Tuesday, when this incident occurred, we have been conducting our own investigation. We were not invited into this scene on Tuesday. We will go to the ends of the earth in order to look at all the evidence that's obtained through any agency in any way.
1: El fiscal local dice que habitualmente estos pasos se siguen cuando un miembro de la comunidad es abatido por algún oficial o un agente.
0: En el sur de California.

0: California, las autoridades están informando de qué deben hacer las familias impactadas por el reciente incendio en un almacén en Bold Heights.
1: Aquí le hemos estado contando que están ellos frustrados porque no se atienden algunas demandas. Deben presentar quejas ante la Agencia de Calidad del Aire, entonces, para que se pueda investigar el incidente. Además, hay un centro comunitario que se ha activado para tratar a los afectados.
0: Unas 2.000 familias están usando estos servicios. Una legisladora estatal lo visitó y explicó qué ayudas ofrece ese lugar para los afectados.
2: Servicios, por ejemplo, cómo pagar su bill de utilidades, tener comida, las máscaras para la gente. También aquí está el móvil, una clínica móvil para poder hacer chequeos, examen de su salud.
0: Sí, en esa clínica móvil están revisando la presión arterial, los ojos, la nariz, ya que el humo ha afectado a muchos vecinos.
1: El mal olor se mantiene y la insalubridad es lo que denuncian. Las personas que vivían dentro del perímetro afectado pueden además pedir alojamiento temporal. Esta madrugada, una noticia que acercó internacional, la familia del actor Sam Neill informó la muerte repentina e inesperada.
0: Es el actor que se hizo famoso por Jurassic Park y ese papel mítico de paleontólogo. Sabemos que le habían diagnosticado cáncer en 2023, pero en abril de este año él había dicho que ya no tenía la enfermedad.
1: Tenía 78 años. Él, que nació en Irlanda del Norte, pero su familia se mudó a Nueva Zelanda cuando tenía 7 años. Descanse en paz.
0: Nuestro pésame. En las últimas horas también conocimos nuevos detalles de otra muerte, la muerte del senador republicano Lindsey Graham, que con el tiempo se convirtió en una de las figuras más cercanas al presidente Trump.
1: Tenía solo unas horas, de hecho, de haber regresado de un viaje de trabajo de Ucrania. Había ido a Ucrania. Javier Vega nos cuenta exactamente qué se sabe que le pasó.
3: Uno de los legisladores más influyentes en la historia de Washington. El senador Lindsey Graham falleció este fin de semana por una enfermedad breve y repentina, según su oficina. Las banderas de la Casa Blanca y edificios federales ondearán a media asta de aquí al próximo sábado, por quien el presidente Trump calificó como un verdadero patriota.
4: What makes it even stranger is that I got a call last night sometime in, you know, the early evening, maybe in the sevens, said he just landed from Ukraine. I said, that's a long trip to make. And he said, he sounded a little tired, but perfect, but a little bit tired. I had a right to be. And he was a worker. He was really a worker.
3: Con 71 años cumplidos el jueves pasado, el senador venía regresando de un viaje a Ucrania.
5: So when I get back to Washington,
3: del que volvía, dijo, con un acuerdo para sancionar a Rusia y terminar la guerra. Originario de Carolina del Sur, llegó al Capitolio en 1994 como congresista y en 2002 se hizo senador. Reconocido por su liderazgo en temas de política exterior, buscó sin éxito la candidatura presidencial de su partido en 2016.
6: Senator Lindsey Graham, thank you, Lindsey.
3: Pasó de ser crítico a uno de los políticos y asesores más cercanos a Trump.
7: Tenía un aprecio importante sobre la importancia de la comunidad hispana en los Estados Unidos.
3: Alfonso Aguilar trabajó cerca de Graham en 2013, cuando el senador impulsó desde la Cámara Alta una ambiciosa propuesta de reforma migratoria.
7: Fue en el Senado donde dejó su marca, siempre adelantando principios conservadores, pero en ocasiones también trabajando de una manera bipartidista. Por eso tenía tantos amigos en el Partido Demócrata.
3: Con la muerte de Graham se reduce temporalmente la mayoría republicana en el Senado.
8: El gobernador de Carolina del Sur deberá nombrar a un sustituto de aquí a enero para ese escaño. Lindsey Graham había ganado la primaria rumbo a noviembre, por lo que su partido deberá encontrar a un nuevo candidato en una elección especial que se anticipa muy competitiva. En Washington, Javier Vega, Noticias Telemundo.
1: Ya que seguimos por esos lados, a su vez el senador Mitch McConnell reveló por primera vez que una caída fue lo que lo llevó al hospital.
0: El republicano por Kentucky, de 84 años, hizo un comunicado que estuvo brevemente inconsciente cuando lo trasladaron al hospital hace ya semanas de eso. Además dice que fue atendido por una neumonía leve y que está en un centro de rehabilitación.
1: McConnell agregó que todavía no está en condiciones de regresar a su labor en el Senado, respondiendo a cuestionamientos así que han venido surgiendo en últimos días.
0: También dijo que su generación no está acostumbrada hablar de la vulnerabilidad que significa hacerse mayor y que por eso tardó tanto tiempo en dar esta explicación. Mientras tanto, mal tiempo que azota partes del centro y el sur del país. Esta tormenta potente fue en Tucson, en Arizona, y causó varios daños.
1: El Servicio Meteorológico Nacional advirtió de un monzón activo, así le llaman, que trae lluvia fuerte, que trae ráfagas de viento que llegan hasta las 80 millas por hora. También hubo tormentas de polvo que redujeron la visibilidad de los

0: conductores.
1: Ocurre después de que la capital, Phoenix, la capital de Arizona, alcanzó el viernes los 103 días consecutivos sin lluvia y es un nuevo récord para esa ciudad del sur.
0: Mister Tiempo, Carlos Robles, pronóstico cumplido, habías estado muy pendiente de eso, buenos días.
2: Así es, muchachos, más actividad de lluvia, buenos días para ustedes, buenos días para toda nuestra gente linda. Oye, es un lunes especial, ¿ah?
0: A ver, exactamente por qué.
1: ¿Por qué?
2: Sócrates is back, nuestro coordinador de piso.
0: Es que son uña y mugre, como dicen coloquialmente. Entonces, imagínense.
2: Mira, yo
0: la
2: lo
0: alegría
2: vi,
0: de
2: yo
0: trabajar
2: lo,
0: con tus amigos.
2: Yo lo vi aquí y le dije, contigo todos los lunes parecen
1: miren,
2: viernes.
1: Si se quedan al final del noticiero, van a ver a Sócrates sí, en la imagen sí, final. Así que vale la pena quedarse.
2: Bueno, ese es otro hombre el que yo también
0: qué
2: amo.
0: Qué alegría,
2: ¿eh?
0: Que tengas una razón para sonreír hoy. Otra razón.
2: Claro que sí. Oye, vamos a hablar del calor nuestro de cada día. La máxima hoy, escuche esto, en Dakota del Norte, esto es sumamente importante porque es impresionante, va a estar en 105 grados, Dakota del Norte. El récord para esa localidad es de 100 grados. Es decir, no es que va a estar caliente, no es que se va a empatar un récord, no es que se va a superar un récord por 1 o 2 grados, es que se está superando por 5 grados de temperatura, un récord establecido en el 2003. Por eso es que cuando le decimos, si este verano le ha parecido cálido, prepárese para el próximo verano porque será aún más cálido. Y es la crisis que estamos viviendo de nuestra emergencia climática. Verano cada vez más peligroso. 48 millones de personas, de forma impresionante, en el extremo norte del país, vean, esto es colindancia con Canadá, estarán viviendo temperaturas nunca antes vistas para un día como hoy. Por ejemplo, International Falls, en Bismarck, en Rapid City, en Grand Junction, todas estas localidades van a estar empatando o superando récords de temperatura previamente establecidos. Y en Los Ángeles, ojo, ustedes también así están bajo advertencias de calor intenso, donde las temperaturas el miércoles alcanzan los 96 grados. En la Florida no nos olvidamos porque es otro punto en el país donde el calor está siendo extremo, sobre todo no tan solo por el calor, sino la humedad. Se sentirá hoy en Miami 104, en Orlando 102, en Tampa 101. Yo lo sé, la Florida es típicamente cálido, pero estos valores de temperatura ya están rondando muy cercano a récords previamente establecidos. Y si se fija, para los próximos 3 días, más humedad representa índices de calor alcanzando entre los 104 a 106 grados. Así que los días en la Florida siguen siendo peligrosos, compañeros.
1: Sí. Oye, nos querías hablar del niño, ¿no? Que es super niño. Este año.
2: ¿Te acuerdas que hablábamos de que existía la posibilidad de un super niño o el niño Godzilla? ¿Recuerdan
1: Godzilla,
2: de eso?
1: Godzilla, sobre todo, nos acordamos.
2: Sí, claro que sí. Pues mira lo que ha pasado. Realmente ese pronóstico se ha cumplido. Es una ola de calor marina que se está viviendo en el Océano Pacífico, categoría ya 3, es decir, severa. Y lo cierto es que estas temperaturas se han comenzado a propagar a través de toda la cuenca del Océano Pacífico. Es una rápida expansión. Es una ola de calor marina que cubre ahora, escuche, la mitad del Océano Pacífico. Esto representa 3 veces el tamaño de Norteamérica y ha existido un 50% de incremento en las temperaturas desde el 1 de enero. Y ahora usted me preguntará, y Mr. Tiempo, ¿y por qué eso me importa a mí? Bueno, porque los huracanes que se desarrollan en el Pacífico, que afectan comúnmente a territorio mexicano, déjeme decirle, van a ser más intensos y sobre todo más frecuentes durante esta temporada de huracanes, sobre todo en el Pacífico, porque existe más calidez en la superficie del mar. Además, escuche esto y miren qué interesante. Si el mar está más caliente, ¿qué ocurre? Las aguas se evaporan y si se evaporan estas aguas, hay más vapor de agua en nuestra atmósfera para producir, ¿qué? Usted lo pensó, actividad de lluvia que se concentra mayormente en Nuevo México, en Arizona. Ustedes vieron la actividad monzónica que se ha estado dando de actividad de lluvia. Eso va a ser más frecuente y va a estar generando inundaciones en localidades que son desiertos, que no están acostumbradas a recibir tantas precipitaciones. Y para el invierno, prepárese, porque desde California hacia la Florida, lo que se esperan son episodios de lluvia extrema en estas localidades, cuando comúnmente se dan las inundaciones más significativas. Así que atentos, porque este super niño tendrá impactos en cómo se comporta el tiempo en su comunidad. Paso con ustedes, muchachos.
0: Siempre para tomárselo en serio, Carlos. Muchas, sí, muchas gracias. Aunque nos hagas mirar ya para el final de año, para el invierno, gracias.
2: Sí. Estaremos acá hablando de inundaciones, claro que sí. Un abrazo para todos. Voy para allá para verlos y a ver a Sócrates, que quiero darle otro abrazo.
1: Hasta ahora. Eres el protagonista hoy.
0: Sí, en la mañana.

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1: En Francia, el fuego devora el bosque de Fontainebleau, a unos 70 kilómetros al sur de París, con 800 hectáreas calcinadas y 400 bomberos movilizados.
2: Estados Unidos e Irán se han intercambiado nuevos ataques durante la noche, mientras un nuevo recrudecimiento de las hostilidades sigue socavando el acuerdo provisional para poner fin a la guerra.
3: Los líderes de la denominada coalición de los dispuestos se reunirá en París el lunes para debatir el apoyo a Ucrania. El grupo, formado por más de dos decenas de aliados de Ucrania, se centrará en la cooperación en materia de defensa aérea, así como en la creación de un sistema de misiles antibalísticos. Según un asesor del presidente francés Emmanuel Macron, el objetivo de la reunión es demostrar que los aliados occidentales mantienen su apoyo a Ucrania y que Rusia no puede confiar en el cansancio de la guerra. La reunión está prevista para la víspera de las celebraciones anuales del Día de la Bastilla en Francia. El Palacio del Elíseo ha indicado que el desfile de este año reunirá cerca de 6.800 militares. La coalición se creó en París y está dirigida conjuntamente con el Reino Unido. Está previsto que dos nuevos miembros, Moldavia y Macedonia del Norte, participen en la reunión por primera vez.
1: En Francia, el fuego devora el bosque de Fontainebleau, a unos 70 kilómetros al sur de París, con 800 hectáreas calcinadas, 400 bomberos movilizados y la autopista A6 cerrada. El incendio, de una intensidad sin precedentes, ha destruido dos viviendas y otras 15 han sido evacuadas en el departamento de Sena y Marne desde la tarde del domingo. Las labores de extinción del fuego podrían prolongarse durante varios días en plena ola de calor. Los trenes de alta velocidad entre París y Lyon han vuelto a la normalidad tras repararse la línea dañada por el fuego.
4: Alors, ce feu est particulièrement complexe à combattre, d'abord de par le vent qui le pousse dans un massif forestier qui est très très rocailleux, très complexe d'accès, même si on a des pistes un peu partout qui permettent aux touristes de s'y promener. Les véhicules de sapeurs-pompiers ont beaucoup de mal à rentrer dans le massif et à pouvoir se déplacer. Et enfin, le fait qu'on ait une forte présence de rochers avec un dénivelé dans la forêt fait que les pompiers ont du mal à établir les tuyaux avec une végétation qui est très dense et très sèche également en ce milieu de canicule rouge depuis quelques jours et quelques semaines déjà.
1: El operativo ha sido reforzado con medios aéreos y se esperan más refuerzos de toda Francia en vísperas de la fiesta nacional del 14 de julio. Muchos fuegos artificiales han sido anulados y reemplazados por espectáculos luminosos con drones.
2: El fatídico incendio forestal que ha causado la muerte de 12 personas en la provincia española de Almería se ha estabilizado, según han informado las autoridades locales. Desde el sábado por la tarde, unas condiciones meteorológicas más tranquilas han ayudado a los equipos de extinción a controlar el incendio.
5: Es que podemos dar esta buena noticia de estabilización de este incendio tan cruento, complejo, difícil y terrible, ¿no?, como hemos vivido, ¿no? El balance inicial son de 7.000 hectáreas quemadas, con un perímetro de más de 40 kilómetros, para que nos hagamos una idea del alcance de lo que ha tenido este incendio en estos días.
2: Las autoridades han informado de que unas 1.500 personas que habían sido evacuadas ya pueden regresar a sus hogares. Se sospecha que el incendio forestal se inició el jueves cuando se rompió una línea eléctrica durante una ola de calor que ha elevado las temperaturas por encima de los 40 grados centígrados en España las últimas semanas. Aunque Donald Trump parece abierto a la posibilidad de un acercamiento con Ankara y está estudiando la cuestión de los F-35, en Washington crece la oposición a una posible venta de estos aviones de combate a Turquía. El lobby greco-estadounidense, en colaboración con miembros del Congreso y organizaciones que representan a la comunidad judía estadounidense, está tratando de mantener las barreras que el propio Congreso ha establecido.
6: Ότι έχει μαζέψει διάφορους, κυρίως δημοκρατικούς, μόνο δημοκρατικούς βουλευτές, 18 συγκεκριμένους, που έχουν στείλει μια επιστολή τώρα στους ηγέτες της Βουλής, τον Σκαλίζ και τον Χακίμ Τζέφρις, τον αντίστοιχο ρεπουμπλικανό και δημοκρατικό, έτσι ώστε να είναι έτοιμοι να κινηθούν και να αποτρέψουν οποιαδήποτε κίνηση δούμε από τον πρόεδρο Τραμπ σχετικά με τα F-35. Αλλά το πρόβλημα είναι ότι είναι μόνο οι δημοκρατικοί που έχουν υπογράψει αυτό το γράμμα. Δηλαδή, από τους Ελληνοαμερικάνους, οι Ρεπουμπλικανοί φαίνεται να κινούνται εσωτερικά. Προσπαθούν να πείσουν εσωτερικά την κυβέρνηση Τραμπ και να αξιοποιήσουν τις διάφορες επαφές που έχουν έτσι ώστε να αλλάξουν τη γνώμη με αυτόν τον τρόπο.
2: La principal línea de defensa de quienes se oponen a esto es la legislación estadounidense. Tras la compra por parte de Turquía de los S-400 rusos, el Congreso activó las sanciones y posteriormente incluyó disposiciones en el presupuesto de defensa.
6: Υπάρχει κίνδυνος ότι τα S-400 μπορούν να καταγράψουν ή κάπως να πάρουν διάφορα στοιχεία τα οποία είναι μυστικά της Αμερικής γύρω από το F-35 και μετά αυτά να μεταφερθούν στους Ρώσους.
7: Η Αθήνα τονίζει ότι δεν υπάρχει μέχρι στιγμής οριστική απόφαση από την αμερικανική πλευρά για τα F-35, ενώ η Ελλάδα αναγνωρίζει ότι οι επιλογές για τα εξοπλιστικά προγράμματα αποτελούν κυρίαρχη απόφαση κάθε κράτους. Ξεκαθαρίζει ωστόσο ότι μεταφέρει με σαφήνεια στους συμμάχους της τις ανησυχίες της και την ασφάλεια στην Ανατολική Μεσόγειο. Από την Αθήνα για το Euronews, Φέη Δουλγκέρη.
2: El ejército estadounidense lanzó una nueva oleada de ataques en Irán durante la noche del lunes, mientras un nuevo recrudecimiento de las hostilidades sigue socavando el acuerdo provisional entre Washington y Teherán destinado a poner fin a la guerra. La última ofensiva de las fuerzas estadounidenses comenzó el domingo por la noche, según informó el Comando Central en X, añadiendo que decenas de objetivos fueron alcanzados, incluyendo sistemas de defensa aérea militares iraníes, estaciones de radar costeras, capacidades de misiles y drones y pequeñas embarcaciones. Los medios estatales iraníes informaron de ataques estadounidenses contra amplias zonas del sur y el oeste de Irán, así como contra las islas de Qesem y Farur en el Golfo Pérsico. Según los informes, una persona murió y cuatro resultaron heridas en los últimos ataques. Irán respondió con nuevos ataques contra Kuwait, Bahrein y Jordania, añadieron los medios estatales. El domingo, Kuwait informó de daños en tres de sus puestos fronterizos terrestres en el norte, mientras que las sirenas antiaéreas sonaron en Bahrein hasta la mañana del lunes. La reanudación de los combates se produjo tras un ataque iraní a primera hora del domingo contra un buque mercante en el estrecho de Hormuz, tras el cual la Guardia Revolucionaria iraní anunció el cierre de esta vía marítima vital, epicentro del reciente recrudecimiento de la violencia.
3: El Parlamento de Israel ha anunciado que el país celebrará elecciones nacionales el 27 de octubre, en unos comicios que se consideran ampliamente como un referéndum sobre el primer ministro Benjamin Netanyahu. El Parlamento israelí, conocido como la Knesset, concluirá su mandato el 17 de julio, lo que permitirá a la coalición gobernante completar su mandato de 4 años por primera vez en décadas. Se trata de las primeras elecciones nacionales desde el inicio de la guerra de Israel en Gaza en 2023. El conflicto de Hezbollah en el sur del Líbano y la ofensiva contra Irán respaldada por Estados Unidos a principios de este año. Netanyahu es el primer ministro que más tiempo ha permanecido en el cargo en la historia del país. Ha ocupado el cargo en varias ocasiones durante mandatos no consecutivos y ha manifestado su intención de presentarse de nuevo. Su gobierno es una de las coaliciones más de derechas de la historia de Israel, pero las encuestas revelan que muchos están descontentos con Netanyahu principalmente por su gestión de la guerra contra Irán.
8: El gigante tecnológico Apple ha presentado una demanda federal contra OpenAI acusando a la empresa de inteligencia artificial de orquestar una campaña coordinada para robar sus secretos comerciales mientras intenta desarrollar su propio hardware para consumidores. Según la demanda presentada en California, Apple descubrió un patrón sistemático de robo de propiedad intelectual por parte de antiguos empleados de alto nivel que posteriormente se incorporaron a la empresa dirigida por Sam Altman. Se acusa a un antiguo ingeniero eléctrico senior de aprovechar un fallo de autenticación para descargar en secreto docenas de archivos confidenciales de hardware, incluidas especificaciones técnicas de productos aún no lanzados y muestras de ingeniería. La demanda también acusa al director de hardware de OpenAI, Tang Yertang, de recabar ilegalmente datos de proveedores y de ordenar a candidatos de Apple que llevaran piezas originales de la compañía a las entrevistas para realizar demostraciones prácticas. En respuesta a estas acusaciones, un portavoz afirmó que OpenAI no tiene interés ninguno en los secretos comerciales de otras empresas y mantuvo que la empresa sigue centrada en desarrollar su propia tecnología innovadora. Actualmente OpenAI está impulsando su incipiente negocio de hardware y ha adelantado el lanzamiento de un pequeño teclado programable llamado Codex Micro.
1: En Grecia, hace más de 2 décadas que se puso en marcha en Andros una iniciativa que cambió radicalmente la identidad cultural y turística de la isla. Nació así una iniciativa que no tiene nada que ver con las playas, el sol ni el mar. Rutas de Andros surgió en la organización sin ánimo de lucro Andros Research Center. Los senderos de la isla cobraron vida y se convirtieron en un destino para miles de personas de todo el mundo.
9: Ένας ιστός

0: Son las 2 de la tarde en París de este lunes 13 de julio y comenzamos una nueva ronda informativa en Radio Francia Internacional. En los controles está Vanessa Loiseau y estos son nuestros titulares.
1: Andreína Flores.
0: Se intensifican los ataques entre Irán y Estados Unidos. El ejército estadounidense confirmó haber disparado contra 150 objetivos iraníes, mientras a los guardianes de la revolución responden atacando a los países aliados de Washington en el Golfo. En Francia, al menos 500 bomberos están luchando contra los incendios del bosque de Fontainebleau, a solo 60 kilómetros de París, una situación generada por la intensa ola de calor que golpea a Francia y al oeste de Europa. Y la Unión Europea busca regular un acceso gradual de niños y adolescentes a las redes sociales. La primera propuesta es una prohibición total de las plataformas digitales a los menores de 13 años. Estos son los titulares de la jornada. Vamos ahora con el desarrollo de la noticia. Sean bienvenidos a Radio Francia Internacional. Comenzamos en Medio Oriente. Se intensifican los ataques entre Irán y Estados Unidos. El ejército estadounidense confirmó haber atacado sistemas de defensa aérea, radares costeros y sistemas de misiles y drones en territorio iraní. Los guardianes de la revolución también confirmaron el lanzamiento de misiles contra Jordania, Bahrein, Kuwait y Emiratos Árabes Unidos, que albergan bases militares estadounidenses. Conversamos con Pablo de Orellana, profesor en el Departamento de Estudios de Guerra del King's College de Londres, quien analiza esta escalada entre Irán y Estados Unidos.
2: La violencia que estamos viendo no es una contradicción a las tratativas. De hecho, yo argumentaría que es todo lo contrario. Es una comunicación violenta, pero es una comunicación después de todo. Estados Unidos está intentando obligar por las malas a Irán a aceptar sus exigencias. Irán está respondiendo violentamente el mensaje que no nos puedes obligar con violencia a aceptar tus términos. Para mí, el problema no es tanto lo que está ocurriendo ahora, como que esto demuestra que las posiciones diplomáticas para un posible tratado de paz están todavía muy lejos. Están tan lejos de un acuerdo que prefieren continuar a dispararse misiles que continuar a resolver estos problemas a través de negociaciones solamente. Lo cual revela que esto era solo un alto al fuego, no era un tratado de paz, era solo una pausa táctica en una negociación mucho más violenta para intentar obligar a Irán a aceptar las exigencias de Trump y, de parte de Irán, usar la violencia para sacar concesiones a Estados Unidos, que lleva consistentemente exigiendo desde hace un año.
0: Y hablemos también de la coalición de voluntarios por Ucrania que se reúne

0: Dmytrenko tras apenas un año en el cargo. No obstante, elogió su gestión y anunció que le había ofrecido encabezar una nueva e importante área de relaciones con un socio clave, sin dar más detalles. También informó que la remodelación de su gobierno implicará una renovación del Consejo de Ministros. Zelensky afirmó que las prioridades de la política exterior estarán centradas en Estados Unidos, los acuerdos para fabricar misiles Patriot bajo licencia y otras áreas de cooperación bilateral, además del proyecto europeo de defensa antimisiles, que calificó como un posible gran avance para la seguridad del continente. También buscará acelerar la adhesión de Ucrania a la Unión Europea y reforzar la seguridad fronteriza. Agregó que cada eje de la política exterior estará a cargo de una persona con experiencia para ejecutar los acuerdos alcanzados entre los líderes. Los cambios en el gabinete deberán ser aprobados por el Parlamento, aunque se espera que reciban el visto bueno, ya que la mayoría oficialista ha respaldado las iniciativas de Zelensky desde el inicio de la invasión rusa en 2022.
1: Gracias, Delia. Y la Unión Europea plantea establecer leyes que garanticen un acceso gradual de niños y adolescentes a las redes sociales. Primero que todo, una política de cero pantallas para los bebés y los niños pequeños. Y luego, prohibir el acceso a las redes sociales a los menores de 13 años, incluyendo las plataformas de inteligencia artificial. Escuchemos a Ursula von der Leyen, presidenta de la Comisión Europea.
2: If we want to protect childhood, we need to start where the risks are.
3: Si queremos proteger la infancia, debemos empezar por donde los riesgos son mayores. Es preciso centrarnos primero en los tipos de plataformas que perjudican a nuestros hijos. Los datos indican que se trata principalmente de las redes sociales, pero también de otros servicios que ofrecen funciones adictivas e inadecuadas para el grupo de edad correspondiente. Podríamos definirlo como redes sociales y más. Una vez definida claramente esta categoría, considero que deberíamos plantear un enfoque gradual y escalonado para el acceso basado en los grupos de edad, porque la infancia no espera. Una vez perdida, es imposible recuperarla.
1: Y la Unión Europea propone que para los jóvenes entre 13 y 18 años exista un acceso gradual y controlado a las redes. También exigirá a las plataformas digitales demostrar que sus servicios no causan daño. En Francia, 37 departamentos se encuentran en alerta roja por la fuerte ola de calor que golpea al país, con temperaturas de hasta 42 grados centígrados. Una de las consecuencias más peligrosas es el incendio que se ha generado en el bosque de Fontainebleau, a solo 60 kilómetros de París. Cientos de bomberos y dos aviones de riego se han desplegado para luchar contra las llamas. Thea de Turkheim nos explica.
4: Pocas veces se vio un incendio de tal magnitud en la región parisina. Con un humo visible a 20 kilómetros de distancias, el bosque de Fontainebleau se incendia mientras el país atraviesa su tercera ola de calor del año. El ministro del Interior, Laurent Núñez, expresó sus sospechas hoy en Noisy-sur-École, cerca de la zona incendiada.
5: Hubo una decena de focos de incendio en un perímetro de 1000 metros, lo que hace pensar que podría tratarse de un origen intencionado. No diré más al respecto. La fiscal de la República de Fontainebleau ya se ha hecho cargo del caso. Hay una investigación en curso, confiada a la sección de investigación de la Gendarmería Nacional del país. Las pesquisas permitirán confirmar o descartar esta hipótesis. Pero hay una serie de elementos que resultan cuando menos inquietantes.
4: El incendio empezó el domingo a la noche y desde ahí más de 500 bomberos se han movilizado, además de dos hidroaviones Canadair enviados esta mañana. Son unas 800 hectáreas de territorio que han sido arrasadas por el fuego. El ministro asegura que el incendio podría ser controlado al fin del día, pero el tratamiento del fuego debería tomar días o tal vez semanas. La autorruta A6 ha sido cortada momentáneamente y los cables ferroviarios dañados no permiten la circulación completa de los trenes.
1: Y mientras tanto, en España, los incendios en la provincia de Almería ya han sido estabilizados. Al menos 1000 personas podrán regresar a sus casas tras haber sido evacuadas el viernes. El presidente del gobierno español, Pedro Sánchez, viajó allí, a Almería, y recordó el impacto del calentamiento global.
6: La emergencia climática mata, lo estamos viendo en toda Europa, lo estamos viendo también en España, por desgracia, y en consecuencia tenemos que estar todas las administraciones y el conjunto de la sociedad a la altura del desafío que tenemos por delante. Pues desgraciadamente vamos a tener un verano complejo que nos va a exigir a todos estar atentos y alertas para poder responder con la máxima celeridad a cualquier tipo de eventualidad que se pueda producir.
1: En Venezuela se cumplen hoy 19 días del doble terremoto

0: que golpeó severamente al país el 24 de junio y que, según cifras oficiales, ha dejado casi 4.500 muertos, aunque Naciones Unidas estima que puede haber 50.000 desaparecidos. Nuestro corresponsal en Caracas, Víctor Amaya, entrevistó a algunos de los sobrevivientes que ahora piden ayuda al gobierno interino para recuperar los cuerpos de sus familiares que aún permanecen bajo los escombros.
1: Aquí vivía mi hijo, pues, de 10 años, y su hermanito de 12 años. Y estábamos ahí, pues, con el derrumbe no pudieron salir de ahí. Pues. Hemos estado cavando, hemos abierto 5 agujeros y no se consigue por ningún lado.
2: Ya van 2 semanas y se lleva pidiendo maquinaria y maquinaria. De este lado, la torre al lado, toda esa maquinaria y toda esa ayuda es porque ahí viven policías. Es porque ahí viven policías y están intentando sacar a su gente. De la torre al lado también, ahí vive un militar. Y él tenía un poco de maquinaria ahí, pero como logró sacar a su gente, se llevó toda su gente.
3: Lo que sí queremos en este momento, por favor, si nos pueden ayudar con unas maquinarias, con cuadrillas para retirar los escombros y poder retirar nuestros muertos, pues, para darle su cristiana sepultura.
0: Recordemos que se han dispuesto al menos 90 campos de damnificados para atender a miles de personas que han perdido sus viviendas, especialmente en Caracas y La Guaira.
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0: Y hoy no hay partido en el Mundial. Las selecciones clasificadas a semifinales descansan este lunes para retomar la cancha mañana con el encuentro España-Francia y luego el miércoles Argentina-Inglaterra, recordando el viejo partido de México 86 en el que Maradona marcó 2 goles para la victoria albiceleste en un contexto político tenso tras la guerra de las Malvinas. Lionel Messi habló con la prensa sobre la semifinal contra Inglaterra.
5: Que siempre es especial jugar contra las selecciones grandes, no me pasó nunca contra Inglaterra en la primera vez, así que va a ser un partido especial, semifinal de una Copa del Mundo, así que bueno, ahora descansaremos y nos prepararemos para eso.
0: Y en los estadios la fiebre continúa y hoy vamos a hablar de un objeto que después de las entradas para ver un partido es el más buscado del Mundial. Hablamos del brazalete gratuito. Lo ofrece el Bank of America en los estadios y en las zonas de fans ubicadas en las 11 sedes del Mundial en Estados Unidos. Ya se han entregado 2 millones de pulseras y su éxito es tan grande que hay quienes lo venden hasta por $1,000 en Internet. Nuestra enviada especial al Mundial estuvo en Kansas para encontrar el recuerdo más codiciado del Mundial. Ana María Ospina.
6: Hola, ¿cómo estamos? Aquí para que llenes tu papel, como gusta tu brasileta. Gracias.
7: La estadounidense Lisbeth recibe con una sonrisa al siguiente de la fila. Durante su jornada laboral de 7 horas, teje alrededor de 60 brazaletes personalizados.
6: Ya me las detengo. Con una gomita como esta, hacer lo que detiene de la pulsera moviéndose. Estas cositas que se van moviendo.
8: Gracias por este precioso regalo. Es una manilla con algunos pines conmemorativos y figuras representativas de este Mundial.
7: Edwin es uno de los primeros en llegar al mostrador del taller de pulseras.
8: Escogí la copa porque, pues, es lo que todos queremos. Mi país, Colombia, el balón Trionda. Escogí este We Are 26. Ha cogido muy bien.
7: Ahora es el turno de Sandra y Patrick.
9: Es una hora la fila. Hasta que llegué y cogí estos de aquí.
10: Esto realmente es para mi hija, entonces una hora vale la pena.
7: Después de avanzar lentamente bajo el sol del mediodía, algunos olvidan qué diseños querían.
9: Ay, me olvidé, ya no pude, yo no sabía que había Ecuador.
10: Sí, yo sí lo encontré, porque había otro ecuatoriano al frente mío.
7: Con el objeto de colección más buscado del Mundial 2026 amarrado en la muñeca, Ana María Ospina, RFI.
0: Gracias, Ana María. Y para terminar este resumen informativo, recordemos a la película Jurassic Park.
11: Hey, what that touch? I didn't touch anything, we stopped.
0: Y es que su protagonista Sam Neill murió este lunes a los 78 años de forma inesperada y repentina, según informó la familia. El actor que interpretó el paleontólogo Alan Grant se declaró libre de cáncer en abril pasado, pero falleció este lunes.
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0: Días atrás informábamos de un ataque de la guerrilla colombiana con drones contra un aeropuerto en la región de Catatumbo. Se trata de una ilustración más del giro que se está operando en los conflictos armados del país andino con la introducción

0: de estos aviones no tripulados. Paola Ariza lo habló con un experto.
1: En Colombia se ha vuelto habitual las noticias de ataques con drones. Solo en 2025 se presentaron 8.395 ataques que dejaron 20 muertos y casi 300 heridos, según cifras del Ministerio de Defensa. Es una práctica que ha ido en aumento y que se apoya en los conflictos internacionales, pues según analistas, algunos mercenarios colombianos que regresaron trajeron conocimientos estratégicos y de cadenas de suministro de conflictos como el de Ucrania, indica Tiziano Breda, analista para América Latina en ACLE, de la Iniciativa Global de Datos y Ubicación de Conflictos Armados.
2: Al final de cuentas, usándolos más, uno se da más cuenta de lo que puedan ser sus fortalezas, sus límites, a sobrepasar, ¿no?, los posibles límites que pueda haber alguna tecnología. También, pues, se dice, ¿no?, que mucho vienen quizás de la participación en el conflicto en Ucrania, donde se usan mucho este tipo de drones. Entonces, ya tienen más experiencia en ese sentido. En segundo lugar, básicamente el Estado tiene que seguir ciertas líneas procedurales de adquisición de tecnología, mientras que los grupos armados son mucho más ágiles en esto, ¿no? Pueden comprar de donde sea. Además, esta manera artesanal, ¿no?, de equipar a drones con explosivos, pero drones que en final de cuentas son vendidos como, ¿no?, los drones que se usan para hacer grabaciones, para usar cámaras, etcétera.
1: El gobierno colombiano ha intentado ponerse a la vanguardia con un escudo antidrones único en América Latina, que tiene una inversión inicial de 1.680 millones de dólares y debería iniciar a funcionar en los próximos meses, pero para Breda la iniciativa es costosa e insuficiente.
2: Los grupos armados han empezado a usar drones antes que las Fuerzas Armadas pudieran darse cuenta de cómo contrarrestarlos, ¿no? Y ahora que se está intentando parte de, pues, del gobierno Petro, ¿no?, con este sistema como de escudo antidrones, ya vemos cómo los grupos armados casi que ya se están adelantando, porque ese sistema de drones antidrones que intenta interceptar el señal, ¿no?, y básicamente desubicar, ¿no?, a los drones, estamos viendo ya los primeros casos de drones con fibra óptica, o sea, drones colgados a un hilo que los hacen no vulnerables de parte de estos sistemas de intercepción de señal.
1: En Colombia, la industria de drones crece de forma acelerada. En 2025 superó los 34 millones de dólares y las proyecciones apuntan a que podría sobrepasar los 830 millones de dólares en la próxima década.
0: Gracias a Paola Ariza. Y ahora volvemos al Mundial de Fútbol, porque ya se definieron las dos semifinales de alto voltaje: España, Francia, Argentina, Inglaterra. Nos lo cuenta nuestro periodista deportivo Carlos Pizarro.
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4: Saludos y bienvenidos a una nueva entrega del Deportivo en Radio Francia Internacional. Encaramos la recta final del Mundial de Fútbol 2026 luego de un fin de semana apoteósico en el que se jugaron los cuartos de final, que ha desembocado en dos afiches de ensueño para la antesala de la final: Francia-España y Argentina-Inglaterra. La Copa del Mundo FIFA vive su momento más apasionante con las cuatro selecciones que el próximo domingo van a disputar la final en Nueva York, dos de ellas, por supuesto. Además de escuchar a alguno de los protagonistas de los pasados encuentros de cuartos, vamos a establecer conexión con nuestra enviada especial al Mundial, Ana María Ospina, para repasar lo ocurrido en Kansas City, donde la albiceleste sacó su pasaporte a semifinales. Además de fútbol, no se olviden, informaremos del Tour de Francia de ciclismo, que acaba de cerrar su primera semana, y de nuestra página polideportiva. Sean todos bienvenidos, entramos en materia.
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4: Saludos a todos. El Mundial de Fútbol ya tiene sus semifinales y menudos carteles. Mañana martes abrirá el fuego las selecciones de España y Francia, mientras que el miércoles será el turno para Argentina e Inglaterra. Si en la última cita del diario mundialista desgranábamos la victoria de Francia ante Marruecos en cuartos, en esta ocasión vamos a escuchar al joven talento Lamine Yamal, quien tras ganar a Bélgica con España en cuartos por 2-1, ya piensa en su duelo ante los franceses.
6: Nada, con muchas ganas. Yo creo que desde que empezó el Mundial todo el mundo esperaba este partido, teníamos muchas ganas de que llegara. Somos para mí las dos mejores selecciones del Mundial, pero bueno, sin ningún miedo. Yo creo que si alguien puede ir con seguridad contra Francia somos nosotros. Yo espero un equipo que venga por nosotros, pero no todo el partido. Yo creo que no hay ninguna selección que nos vaya a jugar al uno contra uno todo el campo. Todos sabemos que Francia ha jugadores de mucha calidad arriba y abajo, y muy físico, un equipo muy físico, pero bueno, jugaremos como nosotros sabemos e intentaremos tener el balón. Tengo muchas ganas de que llegue ya el día.
4: Yamal, que habla sobre un encuentro al cual le han denominado

0: La final anticipada, pero que no desmerece nada del partidazo que va a medir a Inglaterra con Argentina luego de que el albiceleste consiguiese su pase en el tiempo de alargue por 3-1 tras haber empatado a 1 ante Suiza en los 90 minutos reglamentarios. La reacción es ahora del delantero Julián Álvarez, quien marcó un golazo que sirvió como bálsamo para salir del agónico momento que vivieron los sudamericanos ante los helvéticos.
1: Yo muy contento, sobre todo intentamos hasta el final, se pusieron las cosas difíciles, más allá de que teníamos uno más, bueno, tiempo extra, pero bueno, sabíamos que si seguíamos yendo todos juntos el gol iba a llegar y bueno, fue así que muy felices. Creo que tenemos que enfocar la energía en otras cosas, en nuestro trabajo, en lo que hacemos día a día. El grupo está muy unido, muy fuerte, no podemos prendernos en todas las cosas que se dicen en redes sociales, así que el grupo está bien, como te dije recién, y nada, quedan dos más que vamos a ir por eso con todo.
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0: Nos vamos a Kansas City, escenario del último encuentro de cuartos de final. Aún resuenan los ecos de las celebraciones del albiceleste, que en una nueva ocasión buscó su supervivencia sobre el alambre, esta vez ante la selección de Suiza, donde, y valga la redundancia, en una nueva ocasión estuvo nuestra enviada especial al Mundial, Ana María Ospina. Otra vez se tuvo que sufrir para saborear la gloria.
3: Hola Carlos, un gusto saludarte desde la casa de la selección argentina. Ya lo decías, lo hemos seguido desde el principio y aquí precisamente en Kansas es donde tuvieron su sede, así que se sintieron realmente como en casa para ir a pelear. En los últimos minutos nuevamente una clasificación, vimos más circulación del balón, mucho más rápido en este partido, el planteamiento que tenía Scaloni con un 11 exactamente el mismo que tuvo al final del partido frente a Egipto. Eso pensó yo que le estaba dando la posibilidad de irse adelante en el marcador en el minuto 10, McAllister, que logra marcar tras un tiro de esquina de Messi. Realmente no querían irse a prolongación, iban a por todo, pero otra vez le tocó sufrir y sufrir. Voy a hacer un recuento rápido. Le gana Suiza entonces 3-1. Le había ganado a Egipto 3-2 en los octavos y había derrotado en 16avos a Cabo Verde 3-2. 3 goles en cada partido, pero con un sufrimiento total, que los hinchas, digamos que ya no pueden, están al borde de un infarto, y por el lado de los jugadores dicen, bueno, si no sufrimos, así no lo disfrutamos tanto, pero que verdad, que les cuesta físicamente y mentalmente darle la vuelta al partido, pero lo logran.
0: Eso es, lo más importante es que están ahí, en una cita semifinalista de un Mundial, pocos equipos pueden hablar de ello, y Argentina, además que se ha habituado también a estar entre los 4 mejores del mundo, un encuentro que tuvo muchos factores, donde por momentos dominó Suiza y Argentina sumaba la cabeza esporádicamente, pero tuvo un momento sin duda clave con la expulsión de N'Golo, que dejó a los helvéticos con 10 sobre el césped.
3: Sí, esta decisión arbitral, que era muy lógica para el portugués João Pinheiro, pues cambia el resultado del partido, por lo menos en ese momento, porque Suiza estaba en su mejor momento, acababa de empatar, y aunque intentaron resistir en el tiempo reglamentario para irse incluso a la prórroga, pues la inferioridad numérica terminó condicionando el planteamiento táctico del entrenador suizo Murat Yakin y se les fue de la mano el partido ya en el último momento.
0: Sí, la verdad es que se decidió otra vez en el último momento. Por cierto, ayer en Kansas City vimos a muchas personalidades en las gradas, como también pudimos observar la víspera en Los Ángeles o el mismo día en Miami. ¿Con quién te cruzaste?
3: Llama la atención que 2 estrellas estadounidenses estaban allí con camiseta de Argentina. Primero el quarterback Patrick Mohamed del equipo de Kansas City y Speed, que es un rapero estadounidense, también figura de las redes sociales. También nos encontramos ahí entre el público a Mauricio Macri, expresidente de Argentina. Lo fue entre 2015 y 2019 y eso nos decía sobre su selección.
4: Feliz, como todos los que han venido acá, hemos copado el estadio nuevamente. Y que vayamos de menor a mayor, que cada partido fuimos un poco mejor porque estamos viendo. El partido que terminó fue un alto nivel, Francia está jugando un alto nivel, España también, así que hoy tenemos que empezar a marcar el rumbo a que vamos a ser fuertes competidores en la semifinal.
3: Pudimos cruzar unas palabras también con Marcelo Stracha, es un exjugador argentino, entrenador de diferentes equipos de Argentina y Bolivia desde hace más de 20 años, y estos fueron sus comentarios sobre la participación de los latinoamericanos en general y la organización de este Mundial.
5: Ojalá gane Argentina hoy día y así el número 1, 2, 3 y 4 del mundo van a ser las semifinales más lindas. Creo que este es el mundial más emotivo de todos los tiempos, ¿no? Porque hay tantas grandes estrellas que este es el último mundial, ¿no? Entonces, ver a Neymar, que es su último mundial, ver a Modric, tal vez ver a Messi, que es su último mundial, James, hay tantos, así que creo que es una

0: experiencia hermosa para ellos, para nosotros como público, y qué lindo ver un país como Estados Unidos, que es un ejemplo de organización.
1: Quienes fueron más críticos con la selección argentina sobre el contenido del juego fueron los propios hinchas argentinos. Escuchemos a uno de ellos.
2: No supimos cómo resolver bien el segundo tiempo. Para mí Scaloni en un punto planteó mal el partido y sinceramente con todos los cambios que habíamos hecho, que había muchos atacantes más que defensores, no podíamos meter gol. Entonces, nada, de acá a la siguiente etapa hay que plantear muchos cambios.
3: Está bien ser crítico también con los colores de uno mismo, a ver si corregimos esos detalles para no tener que sufrir tanto, por lo menos en el primer partido que queda antes de la final. Con mucha suerte le decidimos ya a Ana María Ospina para que tenga muchísima suerte, talismán de la albiceleste, porque pones rumbo hacia Atlanta y vivir ese apasionante Argentina-Inglaterra, un día en el que ya se habrá conocido además el primer finalista de este Mundial.
1: Sí, Carlos, en breve tomo un vuelo de 2 horas y media hacia Atlanta para seguir ese camino de Argentina y veremos cómo la ciudad se está preparando para recibir un encuentro de alta seguridad y de alto fútbol.
4: Son las 6 en punto. 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

0: 7 en punto.
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0: Buenas noches, doctor.
1: Cariño mío.
0: Sí, dígame.
1: No resistí ya más, pensaba en ti.
0: Diría que es importante.
1: ¿Cuándo vendrás?
0: Bueno, no sé.